Mi nombre es Darío Soritz. Seguinos en Face como Romantic Classics. Que tengan una buena jornada. Nos escuchamos mañana. Más de recuerdos, de clásicos, en esto que dimos en llamar Romantic Classic. Buena vida y gracias por estar así.

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0: Empezamos el clásico a puro rock con un muy buen tema que ha elegido mi amigo Marcelito Ferraro, que es el musicalizador, el que se encarga de armar las listas de cada programa. Tenemos a Karina Fiori y a Virginia Pacetti rescatando los mejores contenidos. Pablito Espoto opera los controles. La voz artística que acaban de escuchar hace un ratito nada más en el comienzo fue la de Jaime Alfredo Núñez. Y para la producción general está ni más ni menos que Javier Retorto. Suena AC/DC, un disco de 1995. Es una especie de retorno, habían pasado 4 o 5 años de silencio. Esta placa tiene algunas características particulares, marca el regreso del baterista Phil Root, por ejemplo, y también tiene, creo que por última vez, al productor Rick Rubin. Parece que las cosas no anduvieron muy bien en el proceso de grabación, que fueron 4 o 5 meses en Estados Unidos, porque este Root estaba produciendo también One Hot Minute, el disco que en ese momento estaban grabando los Red Hot Chili Peppers, y parece que los australianos se calentaron y, bueno, de ahí en más empezarían a tomar ellos un poco las riendas de la producción o contratando a otros productores, algunos importantes, ¿no? Pero no más el barbudo Rick Rubin, esta figura legendaria del rock. Estamos escuchando a AC/DC. La placa se llama Rompeolas, es Ball Breaker. Esto es Hard as a Rock.
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0: explicaba John Lennon, creo que en la década de los 70, que hay al menos dos temas que se llaman Revolution o Revolutions, porque este tema es de los Beatles, ¿no? Y hay además otro extracto un poquito más cortito. Son todas reflexiones que él hizo alrededor de 1968, momento histórico en el cual, que bueno, sacando las dos guerras mundiales, fueron de los más complejos que hubo en el siglo XX. Los asesinatos de Martin Luther King y Robert Kennedy en Estados Unidos, las revueltas en París, con cantidad de estudiantes en las calles, lo que llevó a incluso a que el presidente en ese momento consultara a los militares porque tenía temor de una guerra civil total. Había quilombo en la antigua Checoslovaquia, llegaban los tanques rusos a las calles de Praga. Había incluso también varias revueltas en Londres con manifestantes anti-Vietnam. Esto tenía más que nada como protagonista a la juventud. Toda la pibada que participaba de las universidades, todas las nuevas generaciones empezaban a pararse de manos contra el sistema que se les había impuesto. Algo que ha dejado de pasar. No sé si te has dado cuenta, ¿no? Por ejemplo, desde la música. Hay mucha música pasatista, por no decir tonta. Es decir, que no tiene en sus letras esa revolución que incluían muchas canciones que llamaban a la concientización, a la reflexión. Hay mucho de lo breve de las redes sociales ahora y muy poca conciencia que lleve a ser un poquito contestatario. Bueno, pero ese es otro tema. La cuestión es que uno de los temas que compuso John Lennon terminó en uno de los discos de los Beatles y es el que eligieron estos británicos, Thompson Twins, para hacer esta versión, Revolution.
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0: Este es un disco de George Harrison de 1987, año en el cual hay una importante producción musical. Pensá que es más o menos el mismo momento donde sale la placa de The Traveling Wilburys, donde George Michael edita Fade, donde sale The Joshua Tree de U2, sale también Bad de Michael Jackson. Es un contexto musical muy importante en términos internacionales. Ahí sale esta placa. Esto es George Harrison, Cloud Nine.
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0: Así se presentaba musicalmente en Sociedad en 1997, hace casi 30 años, Lanu Cherry, o Eagle Eye Cherry, como se lo conoce artísticamente, que en realidad es un apodo que le puso el padre. Este artista es medio hermano de Nene Cherry, es, por ejemplo, el tío de Marlon Rudet, tiene una familia ensamblada con un montón de artistas. Don Cherry, su padre, era un influyente músico de jazz. Aquí está pasando Eagle Eye Cherry, Can't Get Enough.
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0: La trayectoria de menor a mayor de estos escoceses empezó primero grabando en un sello chiquito, con un bajo presupuesto, después mostrando su música en vivo, siendo teloneros con una gran oportunidad que tuvieron en su momento con The Smiths. Ahí llaman la atención del primer sello que les ofrece un contrato. Esto es De La Mitre, Roll To Me.
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0: El amigo Freudenthaler, Freudenthaler es el apellido del cantante de esta banda alemana, tardó 3 discos con su banda para lograr un éxito masivo y después no pudo repetirlo nunca más. ¿Podemos decir que esta banda es una banda de un solo éxito? Sí, podemos. Pero me parece quizás un poco exagerado. Es una banda que se forma en la década de los 90 y tarda 4 o 5 años en sacar este tema. Y después hay una discografía que llega hasta no hace mucho, con varias placas, con mucha música, siempre en inglés, ¿no? En alemán no conozco música de esta gente de Pforzheim, un lugar de Alemania. Estábamos escuchando a Fool's Garden, Lemon Tree.
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0: La tenés a Petula Clark. Bueno, es una verdadera leyenda esta inglesa que tiene 93 años y que empezó a hacer cine en 1945. Una filmografía gigante, así como también música, pero no solamente en inglés, sino también podés escucharla cantando en francés, en alemán, en italiano, hasta en castellano. Estamos escuchando Petula Clark, Never Enough.
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0: una reunión de amigos, porque además de conocerse muy bien y admirarse mutuamente, hacen música juntos. Uno es el mexicano Carlos Santana, el otro es el británico Steve Winwood, y acá se van hasta la década de los 60 para encontrarse con el tema más famoso de una banda que se llama Procol Harum, que estaba integrada por dos tipos, uno que escribía poesía pero no sabía nada de música, y el otro que no la tenía muy clara para escribir letras, pero musicalmente era un capo, y fueron presentados por un ejecutivo de un sello discográfico y empezaron a colaborar. Bueno, esto que estaba pasando es de ellos. Santana, Steve Winwood, Whiter Shade of Pale.
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0: El histórico disco de Creedence Pendulum sería la última participación de Tom Fogerty, el hermano de John, del cantante. No se lo bancaba más, así que se iba a ir, iba a dejar la formación y Creedence quedaría reducido básicamente a un trío. Estamos escuchando Creedence Clearwater Revival, Hey Tonight.
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0: Lo que estás escuchando no es solamente el sonido de un tema, es el sonido de un disco completo que salió en 2018 y se llama Golden Days, algo así como 10 de oro, ¿no? Y es un tributo al viejo soul de los años 70. Una banda que es bien colaborativa, que está encabezada por su cantante, Andy Platz, tipo muy creativo, que tiene un talento bárbaro para crear esos ganchitos que te llevan a querer seguir escuchando el tema. Y todo lo que vas a encontrar en esta placa, si es que la recorres, es parecido a esto. Una linda melodía que te acompaña y que suena medio a oldie, ¿no? A décadas pasadas. Estábamos con Mama's Gun, I Need a Win.
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0: Háblame de la duración de un proyecto musical. Hace meses y con poca diferencia entre uno y otro, Vince Clarke y Andy Bell cumplieron años, tienen 60 y pico los dos, pero hace más de 40 que están juntos en este dúo, alternando esta actividad quizás con otras, ¿no? Pero lo más exitoso en términos de rankings, de radios, o lo que más uno recuerda de la década de los 80, es la música producida bajo el nombre de Erasure. Lo que estábamos escuchando es un lindo recuerdo de 1991 y ese tema que da nombre a la placa que lo contiene, Colors.
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0: Este es un grupito de jazz británico que se formó con integrantes que venían de los medios, tipos que tenían mucha presencia en televisión o en radio. De hecho, se usó en una comedia, Así Somos, se tradujo por estas tierras, que es bastante innovadora. Son 6 jóvenes adultos, ¿no?, que viven en Londres, y cada capítulo, creo que son 12, te cuenta una historia, pero desde el punto de vista de uno de ellos. Y, bueno, cada uno tiene una personalidad particular, ¿no? Está el gracioso, la sarcástica, el bueno, el malo, la romántica, qué sé yo. Ahí suena esto, que es un tema construido en base a un solo de trompeta, un ritmito insistente de batería y una voz que se repite. Es un loop diciendo siempre lo mismo. Sé que andás por ahí. Me parece que sos atractivo. ¿Querés ir a la cama conmigo? Dice la chica, que es una cantante. Se llama Vanessa Lancaster. Sonaba Touch and Go con Will You.
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Ex ídolo adolescente cuando formó parte de NSYNC.

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0: Fue un verdadero embajador del reggae, este músico jamaiquino, que falleció en noviembre del año pasado, repentinamente, tenía 81 años y dejó un legado musical enorme. Es Jimmy Cliff, Breakout.
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0: Esta es la banda británica fundada por el cantante Damon Albarn. Este disco, que es el tercero y sale en 1995, es el que inicia la famosa batalla con Oasis en términos musicales, y esta primera guerrita la ganan ellos porque este disco fue un poco más exitoso que los primeros intentos de Oasis, ¿no? Dicen que el disco que estamos escuchando, que se llama The Great Escape, es un álbum conceptual que habla casi siempre a lo largo de los temas y en las letras de cuestiones como la soledad y el desapego, algo que en algún momento el propio Albarn consideró como autobiográfico. Estamos escuchando a nuestros artistas de la semana, Blur, Country House.
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0: En la década de los 70, más exactamente en 1974, la música negra estadounidense estaba transitando un camino que era previo a la explosión definitiva de la música disco, combinando el groove del funk con arreglos orquestales más sofisticados. Ahí entra la especialidad de este legendario cantante, compositor, productor, con su inconfundible voz de barítono bajo, con ese tono increíble, esa costumbre que tenía de hablar un cachito en los temas y cantar. Fue un ícono romántico de la década de los 70. Era además musicalmente un tipo complejo, le gustaba incorporar sonidos que tenían otras texturas y que se destacaban por sobre el resto. Aquí está pasando el señor Barry White, y esto es Can't Get Enough of Your Love, Babe.
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0: que suena es Steven Wilson, cantante, guitarrista, integrante de una banda llamada Porcupine Tree, una banda de los años 80 en el Reino Unido, muy ecléctica, que abarcaba una diversidad muy importante de estilos, pero también es un músico que ha colaborado con otros proyectos legendarios, ¿no? Jethro Tull, Yes y King Crimson. Acá estamos escuchando parte de un trabajo como solista que salió editado en 2017. Suena Steven Wilson. Permanating.
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0: Esta es la banda británica que uno identifica automáticamente con el músico Mick Jagger, con el cantante Mick Jagger, con su cabellera roja. De hecho, por eso se llama simplemente Rojo, Simply Red, que en los 80 tuvo una importante cantidad de hits. Son temas que uno siempre recuerda y que tiene esta dualidad. Tranquilamente puede ser una balada conmovedora, como un tema que te invita a bailar. Esta es la faceta más fiestera de Simply Red, Ain't That a Lot of Love.
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0: pasan los británicos, más exactamente son de Manchester y pertenecen a una movida cultural que acá hemos mencionado muchas veces, que es Manchester, ese juego de palabras entre el nombre de la mítica ciudad, tan importante para mucha de la música británica, y bueno, la locura, ¿no? Porque era un poco lo que se combinaba en una época muy psicodélica, con sonidos renovadores. Bueno, esta banda, Las Falsas Tortugas, sería la traducción del nombre, es un nombre que está extraído de uno de los personajes de Alicia en el País de las Maravillas, bueno, fueron representantes de esa movida cultural. Y aquí están pasando con un tema que está en uno, creo que son dos discos nada más que editaron, lograron un éxito impresionante después, no lograron seguir en la senda de la popularidad y bueno, terminaron separándose rápidamente, hay un par de placas nomás en la década de los 90. Esto es lo más conocido de Mock Turtles, Can You Dig It?
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0: dice el cantante de esta banda, The Cure, Robert Smith, a quien conocemos más que bien por ese look absolutamente despeinado y rarísimo que lo hacen totalmente particular, que ya tiene listo el sucesor del último disco de la banda. Lo último fue de 2024, Songs of a Lost World. Es una placa que sale después de 15 años de silencio y parece que arrancó un nuevo proceso creativo que no se detiene, porque además asegura que tiene otro disco más en proceso, pero que viene más por el lado rockero, un disco potente, describió. Según se lo escuchó decir en una entrevista que le concedió a la BBC de Londres, el sucesor de la última placa sería más o menos algo, no te voy a decir similar, pero vendría como en saga, como una especie de continuación, y el otro no, el otro es como un poquito más animado. No hay fechas, no dio ningún otro detalle, pero bueno, piensa ampliar el universo sonoro de estos legendarios británicos, la banda que fundó en 1978, The Cure, en acústico, Close to Me.
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0: La vez pasada te contaba que Madonna compartió escenario con Kylie Minogue durante el World Pride de Ámsterdam. Absoluta sorpresa cuando dijo la hermosa Kylie Minogue y la gente estalló. Hicieron unos temas juntas y ahora hay otra noticia de algún modo esperada, ¿no? Porque lanzaron, esto fue el viernes de la semana pasada, un tema juntas que tiene tres ediciones. Una para el Reino Unido, una para Estados Unidos y otra para Australia. Es un tema que se llama Love Sensation y que marca la primera colaboración entre ambas divas. Recordamos que el 3 de julio Madonna lanzó Confessions 2, ahí hay varias colaboraciones, Stromae, Sabrina Carpenter, y es una demostración de vigencia realmente contundente. La reina del pop dijo, tenemos que bailar, celebrar y rezar con nuestros cuerpos. Son cosas que llevamos haciendo hace miles de años, son realmente prácticas espirituales. Sí, lo dice Madonna, acá está pasando Kylie Minogue, In Your Eyes.
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0: una musiquita bien ochentosa con la banda de Paddy McCallum, una banda que podemos considerar de culto. Se llama Prefab Sprout. Esto salía en 1988. Cars and Girls.
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0: cumplió 25 años la película Moulin Rouge, la película dirigida por Baz Luhrmann con los protagónicos de Nicole Kidman, Ewan McGregor, un gran elenco, una historia que gira en torno al mítico cabaret parisino del siglo XIX. Este tema figura en la banda de sonido, ¿no? Es muy conocido, pero es una versión de uno que Patti LaBelle ya había hecho en la década de los 60. Y tenía una letra para la época escandalosa, porque hay una partecita en francés, «Voulez-vous coucher avec moi ce soir?», y es una invitación de una prostituta a un cliente, ¿no? Donde le dice, «¿Usted quiere acostarse conmigo?». Y eso causó un revuelo tremendo, a punto tal de que, para ser pasado en las radios, había que cambiarle ese pedacito, ¿no? Y no, que no sea una invitación a tener sexo, sino directamente a bailar. Acá ese tema es retomado por un combo de artistas que incluyen a Christina Aguilera, Lil Kim, Maya, Pink. Juntas hacen esto que se llama Lady Marmalade.
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0: Si bien esta versión de Michael Jackson del clásico de los Beatles sale a mitad de los años 90, esto ya había sido grabado originalmente en el 89 para la película Moonwalker, pero la publicación oficial fue en ese ambicioso doble disco que fue History. Estaba pasando Michael Jackson, Come Together.
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0: Hace por lo menos un par de años, un poquito más, que no tenemos novedades musicales de Rebecca Ferguson, cantante británica, que como te he contado en algún momento salió de uno de esos famosos programas de televisión que cazan talentos y de una discografía importante. Acá pasaba un recuerdo. Rebecca Ferguson, I Hope.
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0: Cuando parecía que Blondie había desaparecido definitivamente, 17 años después de su último trabajo, aparecía la banda de Debbie Harry con No Exit, una placa que sale sobre el fin de los años 90. Este es el disco siguiente, que tardó 4 años en publicarse. En realidad, en el medio lo que pasó es que robaron las cintas originales o las perdieron en un aeropuerto, no me acuerdo, y eso provocó que tuvieran que empezar a laburar de nuevo, con además la sospecha de que ese material cayera en manos de alguien que iría a publicarlo, con lo cual no era grabar lo mismo, sino empezar de cero. Tremendo. The Course of Blondie se llama el disco. Esto sale en 2003. Suena Good Boys.
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0: Esta es la británica Lily Allen, que el año que viene va a tener su propio documental. No una biopic, sí una producción audiovisual que va a contar con entrevistas, con testimonios, con material nunca publicado, subiéndose de alguna manera al costadito de lo que es la tendencia de las películas sobre artistas que han tenido, bueno, puntos tan fuertes, recordamos como la de Elton John, la de Queen. Según anunció Amazon Prime Video, se va a estrenar a nivel mundial en 2027. Todavía no hay un título, pero sí hay un grupo de productores y de directores muy prestigiosos que la llaman a ella la reina de MySpace, porque esa histórica, antigua red social, una de las primeras, fue la que le sirvió para lanzar su carrera musical. Aquí está pasando Lily Allen, Smile.
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0: A Jake Shears lo conoces porque es el histórico cantante, el frontman de una banda de glam pop llamada Scissor Sisters. Y ella es Amber Martin. Amber Martin no solamente se dedica a cantar, sino que también participa activamente de musicales y hace también monólogos. Hace monólogos arriba del escenario. Juntos nos dejan esto que se llama Devil Came Down to the Dance Floor.
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Bruno Mars, cerramos la edición del día de hoy, pero solamente por hoy, porque como sabés, volvemos otra vez y seguimos insistiendo con estas listas de música y estas historias que te contamos. Me han acompañado los integrantes del equipo, Karina Fiori y Virginia Pacetti en la redacción y compilación de contenidos. Tenemos a Pablo Espoto operando controles, Marcelito Ferraro musicalizando, Jaime Alfredo Núñez en voz artística y Javier Retorto en producción general. Nos vamos a puro rock con Van Sant. Goes Down Easy. Chao.

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Martes 18 de agosto, bienvenidos a Una y Mil Canciones. Arrancamos con Tan Enamorados, año 1990. Qué bueno esto, Ricardo Montaner. Y ya nos fuimos a los 90 desde el arranque. Somos Una y Mil Canciones. Si no nos conoces, es un programa que disfruta. Y, por supuesto, nuestra propuesta, nuestra carta de presentación es esto que estás escuchando. Baladas pop en español de otras épocas y esos lindos recuerdos que queremos volver a escuchar. Pero también tenemos temas bien arriba, como este que se viene de Marcela Morelo y Baiano, Para Toda la Vida, año 2007. Nos presentamos, Nacho en controles. ¿Cómo estás, Nachito? Buen martes. Pablo Sturzenegger en la producción. Mi nombre es Ana Córdoba y así arrancamos este 18 de agosto. ¿Te sumás? Dale, bienvenidos a Una y Mil Canciones.

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2: Balada pop que mezcla humor y romanticismo con referencias a la tecnología. Escuchaste, ¿no? La letra, maldito chat GPT. El tema juega con la idea de que como las herramientas digitales se cruzan con las emociones humanas, convirtiéndose en una metáfora fresca y actual del amor en tiempos modernos. Camilo, lo dejamos atrás. Arranque de martes, estás en Unimil Canciones y nos vamos al 99 para escuchar al gran Gustavo Cerati con Puente.

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4: La oreja de Van Gogh haciendo En mi lado del sofá, año 2007, para estos grandes españoles que nos han dado tantos temas lindos y que acá volvemos a recordar.

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1: Ricardo Arjona, el guatemalteco que no para de dar shows donde se presenta, que le va muy bien, por supuesto, una energía impresionante, ¿eh? Olvidarte, año 2013, ahí lo teníamos. Lo despedimos porque se viene Marc Anthony y él nos trae este Dímelo.

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1: Parte de una trilogía conceptual sobre un amor fugaz. La canción combina sensibilidad pop con arreglos acústicos, como escuchaste, y esa parte íntima, esa interpretación que refuerza, por supuesto, la narrativa de vínculos intensos, pero pasajeros. Tatuaje. Natalie Pérez y Francisco Charco nos traían esta canción. Se viene ahora Beto Cuevas. Sí, el chileno con Respira, disfrútalo.

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1: Ricky Martin nos trae del disco A Quién Quiere Escuchar este adiós. Quédate, somos 1.000 canciones y hay mucho más.

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2: Vamos por Pimpinela, nos vamos al 2023 para escuchar a los hermanos Galán con este lloro.

0: Muchas gracias.
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0: Está escrito por el señor Rubén Blades.
2: Banda mexicana formada en Guadalajara en 1986. Considerada una de las más influyentes del rock latino. Con discos como Dónde jugarán los niños, Sueños líquidos, lograron reconocimiento internacional y múltiples premios Grammy y Latin Grammy. Su estilo fusiona rock, pop y ritmos latinos con letras que abordan amor, crítica social y espiritualidad. Te solté la rienda, este Unplug a cargo de los Maná queda atrás. Porque se viene otro, claro que sí, un MTV Unplug. Seguimos con los trabajos desenchufados, acústicos, y él es Diego Torres, mostrando todo lo que tiene su materia prima en este acústico para No lo soñé.

Paula, y sí, por acá siguen pasando cosas. Hay muchas emociones cada vez que recordamos lindos temas de otras épocas. Por ejemplo, este del 2017, que es una emotiva versión en dueto que forma parte del álbum tributo Todos Somos Más, dedicado a Marco Antonio Solís. El tema combina pop característico con, bueno, la voz de David Bisbal, con el estilo tropical y romántico de Juan Luis Guerra. Escúchalos, Si No Te Hubiera Sido, David Bisbal y Juan Luis Guerra juntos.

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1: ¿Cómo venimos? ¿Te viene gustando el playlist de hoy, de este martes? Bueno, llega Abel Pintos con Creo en Ti.

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6: Coti y Francisco Charco se suman a este martes de Una y Mil Canciones y los escuchamos con Últimamente.

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1: Tema incluido en La Pipa de La Paz, tercer disco de Aterciopelados, con una mezcla de rock alternativo y sonidos tradicionales colombianos. Un tema que se convirtió en uno de los cortes más emblemáticos de esta banda. Bueno, acá teníamos este Baracuna Tana, por ellos, Aterciopelados. Se viene Luciano Pereyra, se viene Silvestre Dangond haciendo Se Te Olvida.

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1: Mi Soledad y Yo, qué hitazo, año 2004, y Ale Sanz con nosotros también presente. Nos vamos a Italia, pero ¿saben qué? Una argentina logró también cantar con Eros Ramazzotti. Y es Lali, nuestra gran Lali Espósito. Sí, ellos juntos hacen Fuego en el Fuego.

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2: Alejandro Lerner, La Paz. Vamos a escuchar este trabajo del 2016. Allá vamos para disfrutar de Paz en mi mente.

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evento masivo y también por episodios de lucha personal que le dio un carácter intenso y auténtico a su obra. Lo escuchamos, Chano, con Los Graduados, cerquita del final.

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1: Y nos estamos yendo de este Una y mil canciones de hoy, martes 18 de agosto, a Inda y Vic Mirallas. El día después. Llega el final con Carlos Baute. Ok, Nacho me dice que nos vamos. Entonces con este tema, hasta mañana. Pablo Sturzenegger en la producción. Mi nombre es Ana Córdoba. Nos despedimos con Quien te quiere como yo. Gracias por escucharnos una vez más.
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1: 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Bienvenidos a todos, ¿cómo les va? Estamos arrancando otro Décadas en este martes 18 de agosto y hay mucha música para disfrutar y para que te sumes a este viaje lleno de clásicos. Una vez más, te recibimos con este equipo, Nacho en controles, Pablo Sturzenegger, producción, mi nombre es Ana Córdoba. Bienvenidos, arrancamos el martes, se viene Enigma, pero antes despedimos este de Paramore, The Only Exception, para sumar este Return to Innocence que nos encanta, nos relaja Enigma en este arranque de martes. Quédate, que ya empiezan a sonar tus clásicos. 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
2: La potencia de su voz y el estilo inconfundible del canadiense se reflejan en este tema cargado de emoción que formó parte del álbum Walking Up de Nate Burns. Editado en 1991, uno de los discos más exitosos de su carrera. Y acá tenías a Bryan Adams con Do I Have to Say the Words? ¡Qué temazo! Año 1991. Lo super disfrutamos en este arranque de martes. Y se viene más ahora con Transvision Vamp. I Want Your Love. Escúchalos.

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1: Aerosmith, Steven Tyler y este Crazy. Año 1993 para un discazo, ¿eh? Esto se llama Get a Grip y seguimos en décadas. Vos no te muevas del dial, que esto recién comienza. Nos vamos al año 1985 para escuchar a Aretha Franklin y Freeway of Love.

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2: Con apenas 14 años, la artista francesa sorprendió al mundo con este sencillo que la catapultó a la fama internacional. Su carrera se expandió luego hacia el cine y la moda, convirtiéndose en un ícono cultural, obviamente. Y este tema apareció en su álbum debut, de 1987, M y J, consolidando su lugar en la escena pop europea. Jules Taxi, escuchábamos a Vanessa Paradis. ¿Sumamos más? Nos vamos de Francia al sonido de Human League. Estos son los grandes éxitos año 1984 y nos quedamos con Together in Electric Dreams.

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2: Billy Squier, ahora en décadas. Quédate, dale, escuchando este Rock Me Tonight.

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1: Katy Perry, no podía faltar este sencillo que marcó un antes y un después en la carrera de la cantante estadounidense. Con un estilo provocador y fresco, se convirtió en un éxito global en 2008 dentro del álbum One of the Boys. I Kissed a Girl. Katy Perry, la despedimos. Y sumamos a Alison Moyet. Nos lleva al año 1984 para este Invisible.

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1: The Final Countdown. Europe con nosotros, año 1986. Martes 18 de agosto, esto sigue. Y vamos a disfrutar ahora de la fuerza interpretativa y la actitud desafiante del artista Meredith Brooks. Sí, este tema se transformó en un himno de los 90 y fue parte del disco lanzado en 1997, que le otorgó reconocimiento internacional. Meredith Brooks nos trae Beach.

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2: 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Calentamos los motores con este de Deacon Blue, más clásicos. Y la calidez que nos trae este When Will You Make My Telephone Ring. ¿Cuándo harás sonar mi teléfono año 1997? Escúchalo.

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2: Joe Cocker, Don't You Love Me Anymore. La voz rasposa, cargada de sentimiento del británico, se destacó, claro, en esta balada intensa. Publicada en 1986, dentro de su primer álbum, mostró su faceta más melódica de su repertorio. Se iba Joe Cocker, porque llega ella. Año 1984, Laura Branigan nos trae este Self Control. Disfrútalo.

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1: The First Times, así se iba Robin Beck, y ahora nos quedamos con Sol Asylum. Y de paso te invito a Instagram, @analacordoba. Ahí estoy, ahí me podés seguir, mandarme un DM, contarme lo que quieras. Dale que te espero. Escuchamos Runaway Train.

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1: Save a Prayer, Duran Duran con nosotros y el disco Rio. Vamos a disfrutar ahora de este músico y productor, nacido en Rumania, que se hizo conocido por su trabajo en la música electrónica y más tarde por fundar el proyecto Enigma. Este tema, lanzado en 1985 dentro del álbum The Invisible Man, reflejó su estilo innovador y su capacidad para fusionar sonidos modernos con melodías intensas. Michael Curtiu nos trae Samurai.

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There Must Be an Angel, Eurythmics, cerrando este martes 18 de agosto, llegamos al final de décadas, una vez más. Y nos estamos yendo con Pet Shop Boys y este Suburbia. Hasta mañana, hasta otro repaso lleno de clásicos. Con Nacho en los controles que se despide, Pablo Sturzenegger en la producción. Mi nombre es Ana Córdoba, gracias a ustedes por estar y nos reencontramos mañana.

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Señoras y señores, queridos amigos, buenas, buenas, buenas. Arrancamos, comenzamos de esta manera el programa folclórico más federal de la República Argentina. Claro que sí. Arrancando la semana formalmente, ahora sí, claro. Hoy martes 18 de agosto, aquí estamos para disfrutar grandes canciones, como siempre, todo este gran camino folclórico que vamos a recorrer durante 2 horas. Quédate con nosotros que tenemos un montón de música. Sí, con todo nuestro folclore argentino, aquellas canciones clásicas que te hacen emocionar, que te dan nostalgia, ¿no? Que decís, uy, mirá este tema, me había olvidado, qué lindo, me acuerdo cuando lo escuchaba, que era chiquito, que era chiquita. Bueno, esas canciones también te vamos a presentar a artistas nuevos y a todo el equipo que trabaja con nosotros también acá, ¿eh? Claro que sí, más de 12 años estamos firmes con ustedes. Carlitos, en la operación técnica, ¿cómo le va, querido amigo? Bienvenido. Floppy, aquí en la producción de piso. Y Floppy dice, listo, ya arrancó la semana, se arrancó a cuidar nuevamente, comiendo ahí frutos, cosas secas. No, a mí dame una buena media luna. Claro, claro, porque dijo que desvarió el fin de semana, como fue fin de largo, ¿no? Claro, perfecto. Mi nombre es Diego Sicosi y aquí estamos para acompañarte como siempre. Gracias a la dirección de la radio que lo hace posible que estemos todos los días con ustedes. Arrancamos con esta samba en vivo de la mano de José Simón, Tacita de Plata. Bienvenidos.

esta tacita de plata en vivo. Así pasaba para comenzar el programa el día de hoy. José Simón, bienvenidos a todos los que recién se suman. Andá haciendo unos mates, poné la pava. Vamos a disfrutar de esta zambita que nos trae el chaqueño para vecino de pura cepa.

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1: Hola, soy Manu Orellana del dúo Orellana Luca. Un abrazo para el camino, para el programa, para Diego, para toda la gente que trabaja en este programa. Y bueno, nos vemos en algún momento.

El trío San Javier, así pasaba, ¿eh? El legendario trío San Javier, que ha dejado el legado, ¿no? También para lo que son los chicos de Destino San Javier. Bueno, pasaba de esta manera con La Desigual Batalla. Seguimos escuchando al grupo La Vuelta, que nos trae Posadeña Linda.

Qué lindo encuentro, qué lindo dúo que se arman en los festivales. Va a cantar alguien y dice, acá atrás me encontré con alguien que quiero mucho y va a cantar con nosotros. Bueno, Facu Toro con Euge Quevedo, así emocionaron a todo Cosquín con la samba de mi madre. Seguimos escuchando ahora sí a Teresa Parodi, que nos trae Elogio del Musiquero.

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7: Estamos de vuelta, ahora sí, queridos amigos. Vamos a escuchar los que recién los mencionábamos, porque cantaron sus padres, abrieron el programa y ahora ellos nos traen esta linda zambita. Justo ahora se llama Destino San Javier.

Destino San Javier, así pasaban con esta zambita que hace unos años atrás fue la ganadora del Festival de Viña del Mar. Así nos traían justo ahora los chicos. Comunicate con nosotros, dale, mandanos mensajito, ¿qué haces? ¿De dónde sos? ¿Qué querés escuchar? Sí, a nuestro WhatsApp 221-476-0021. Seguimos escuchando a Cristian Herrera. En vivo nos trae Te he prometido.

0: qué placer, ¿no? La Sole y Horacio Guararí en un espectáculo único que dieron y así nos traían La Villerita.
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Escuchábamos de esta manera este gran clásico, El Antigal. Así pasaba de la mano de Mariana Cayón y Amalgama. Seguimos escuchando al dúo Casco Picone, que así nos trae El Agua Pasa, Las Piedras Quedan.

0: Adiós.
1: Qué linda canción, nominada a los premios Gardel hace un tiempo atrás, los del Portezuelo junto a Destino San Javier. Así nos trae esta balada titulada Nada. Seguimos escuchando a Los Carabajal cuando estaba Lucio Rojas en la formación Te Hí de Querer.

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4: Continuamos, bloque para bailar, chacareras, gatos, escondidos, lo que quieras. Arrancamos de esta manera en vivo con el dúo Coplanacu y muchos amigos como Peteco, Néstor Garnica, Horacio Vanegas, Orellana Luca, todos los amigos, Santiago Chango Moreno.

0: Horacio Vanegas, Rani Barrio Nuevo, Néstor Garnica, Peteco Carabajal, Orellana Luca, muchísimas gracias.
1: Gracias, Copla.

Así pasaba de esta manera Luciano Cañete, nos iba trayendo Curtiendo Cueros. Seguimos escuchando a Orellana Luca, que así nos trae esta fantasía de mi cantar.

Qué lindo, en vivo pasaba de esta manera. Dúo Coplanacu con Peteco, con Rally, La Juntada se llamó este recital. Y así nos traía la chacarera del exilio. Comunicate con nosotros, ¿sí? ¿Qué estás haciendo? A nuestro Facebook, Caminos Folclóricos. O si no, también podés disfrutar de todo nuestro contenido. Suena Hugo Torres, que así nos trae este hermano Cacuy.

Hola, soy Milena Salamanca. Le mando un saludo a Diego y al programa Caminos y a todo el país. Un abrazo. Los espero pronto aquí en La Plata, de donde soy yo.

0: ¡Qué lindo, qué lindo! La Yalaca así pasaba de esta manera, de la mano de Mario Álvarez Quiroga. Seguimos ahora sí, escuchando de la mano de Mercedes Sosa, un lindo clásico. Esto es La Flor Azul.
1: Machacarera, La Flor Azul. Mario Arnedo Gallo, Antonio Rodríguez Villar.

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6: Ingresamos en la última media hora que nos queda del programa del día de hoy para seguir disfrutando grandes canciones. Van llegando los Guaira que nos traen Hay que esperar.

0: compadre.
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Los Tequis, así pasaban de esta manera todo el carnaval y siguen tocando, ¿eh? Y así, sí, sí, porque ellos van y arrancan, es como el desfile de la calle, ¿viste? Que tocan selección de carnavalitos, dejándonos todo el norte argentino, ¿eh? En una sola canción. Dale que nos queda un ratito todavía, comunícate con nosotros, nuestra línea de WhatsApp es el 221-476-0021, 221-476-0021, quédate con nosotros para disfrutar grandes canciones. Nos queda 20 minutos de programa, sí, un montonazo. Llega Fortunato Ramos y esto es Cochabamba.

Soy de la Puna, de la mano de Tomás Lipán. Seguimos escuchando esta canción. Hasta otro día se llama, ¿eh? No nos despedimos todavía, pero llega Máximo Puma.

Viene, sí te va, claro que sí, el clásico que no puede faltar. Los Tequis, cerrando el programa el día de hoy, queridos amigos, iniciando la semana en este martes 18 de agosto. Muchas gracias por acompañarnos cada día, quédate con la programación y mañana volvé con nosotros, que estamos otra vez, ¿eh? Estamos todos los días, estoy trabado, ya, sí, ya, por eso dura 2 horas. A las 2 horas se me acaba el léxico. Amigos, muchas gracias por acompañarnos. Carlitos en la operación técnica, Floppy en la producción de piso. Mi nombre es Diego Sicosi. Nos vamos con Rodrigo Tapari. Yo vengo a ofrecer mi corazón. Será hasta mañana. Esto fue Caminos.

0: Gracias, Coquín.
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0: ¿Ha salido?
1: Claro, pues.
0: Por ahí habrá alguna cosita que corregir, pero tiene más.
1: A ver.
0: Voy a empezar. Como decía el tío.
2: Muchas gracias, Chango Nieto. Ha sido un placer.
0: El placer ha sido mío para ver.

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0: Un nuevo despertar, un nuevo arranque. Un nuevo inicio el que estamos poniendo en marcha. Un nuevo amanece a través de RH1 La Radio. Miércoles 19 de agosto 2026. Aquí estamos y estaremos hasta las 9 de la mañana. Por RH1 La Radio 107.3 del dial desde Hernando, capital nacional del Maní, hacia todo el mundo por www.rh1hernando.com.ar y también a través de la aplicación. 5 grados la temperatura actual, igual térmica. Empieza a amanecer despacito. Humedad del 70%. Viento del sector norte a 7 kilómetros por hora. Cielo mayormente despejado. Un día agradable vamos a tener hoy, parcialmente soleado. Máxima 21 grados. Hacia la noche una mínima de 6 grados. Aprovechar el día de hoy y mañana, porque mañana trepa a 27 la máxima. Luego el viernes baja un poco la temperatura, pero las condiciones se van a seguir estando lindas, con solcito, que es importante, ¿no?
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0: Estas primeras luces que día a día nos van regalando un minuto más. Empieza a amanecer un poquito más temprano.
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0: 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Efemérides.
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0: A ver qué ha sucedido un día como hoy en nuestro país y en el mundo. Hechos acontecidos en un 19 de agosto. Un día como hoy, de 1945, nació en Mendoza, Roberto Sánchez, conocido públicamente como Sandro, es considerado como una de las figuras más importantes de la historia del rock argentino. A lo largo de su carrera publicó 52 álbumes. Rosa Rosa vendió más de 2 millones de discos. Además, entre su obra se destacan Sandro y Los del Fuego, Alma y Fuego, Una Muchacha y una Guitarra, Después de 10 años y Clásicos. Un 19 de agosto también nacieron Bill Clinton, quien supo ser presidente de Estados Unidos entre 1993 y 2001. Roberto Carlos, el Pato Abbondanzieri, uno de los mejores arqueros de la historia de Boca.
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0: Y Nanni Moretti, director de cine italiano. Desde el año 2009, cada 19 de agosto se celebra el Día Mundial de la Asistencia Humanitaria. Según la Asamblea General de las Naciones Unidas, esta fecha rinde tributo a los trabajadores que arriesgan sus vidas llevando ayuda humanitaria a otros, así como apoyar a las personas afectadas por la crisis en todo el mundo. Hace 38 años debutó Diego Armando Maradona en el Napoli. Fue 0-0 ante River en el Estadio San Paoli. Con el tiempo se convirtió en la máxima leyenda del club y la personalidad más querida de la ciudad. Allí ganó 5 títulos, entre los que se destacan 2 importantes en la época que dominaban los clubes del norte de Italia y también una Copa de la UEFA. Todos los 19 de agosto se celebra el Día Mundial de la Fotografía. Es así porque un día como hoy, en el gobierno francés se compró la patente del... Y justo se actualiza. Aquí está. Es así porque un día como hoy, el gobierno francés compró la patente del... daguerrotipo, el primer antecedente de la fotografía moderna.

Lois Daguerre fue quien reveló la primera imagen en fotografía. Muy bien. ¿Efemérides hay más o no hay más? Acá me dicen que sí. Mueren en Blas Pascal, filósofo, matemático y también físico francés. Buscamos por este lado. Me indica.

0: También en el año 1951 nació un día como hoy en la localidad bonaerense del Palomar el músico, compositor y productor discográfico Gustavo Santaolalla, líder de la banda Arcoiris y uno de los pioneros del rock nacional. Ganó los premios Oscar por mejor banda sonora en la película El secreto de la montaña en 2006 y por Babel en el año 2007. También ganó diferentes premios a lo largo y a lo ancho del mundo. Saludamos, como siempre lo hacemos, a todas las personas que están cumpliendo años, aniversario, que celebran algún acontecimiento especial en esta fecha, 19 de agosto. Felicidades.
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0: Es momento de ponerle música a esta mañana, música que presenta...
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0: Los nombradores del alba junto a amigos en estos enganchados de chacarera para el asado. También estuvimos escuchando a Jorge Rojas, guitarra compañera. Juan Fuentes, fiel a tu corazón. Y Oración del Remanso, la música junto a Cara Fea. Música presentada en el vicio de Amanece por el Cacahuete.
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0: minutos en todo el país, 5 grados la temperatura aquí en Hernando, igual térmica, humedad del 70%, vientos del sector noroeste a 8 kilómetros por hora, mayormente despejado el cielo. Milei reapareció para defender su política económica y está convencido de que el modelo no tiene fisuras. La conversación pública está atravesada por la situación de las empresas y los salarios. El presidente le pondrá el cuerpo a la crítica, tensión en el PRO y dudas por la viabilidad de una PASO peronista. El riesgo país tocó el nivel más alto en 3 meses tras una fuerte ola de ventas que sacudió a los mercados globales. Impactaron las noticias sobre el endeudamiento en el que están incurriendo las principales tecnológicas para invertir en inteligencia artificial. Hubo venta de emergentes y los títulos locales no lograron desmarcarse. La inflación mayorista de julio fue del 0,8% y el gobierno celebró. Al fin empezó con cero. El índice de precios mayorista registró una desaceleración de 0,3 puntos porcentuales respecto al mes anterior y el presidente Javier Milei festejó que el indicador haya perforado el 1%. El gobierno comenzó a organizar con la iglesia la visita del Papa León XIV a la Argentina. Durante la reunión se empezaron a delinear distintos aspectos vinculados a la agenda de actividades, la seguridad, la logística, los traslados y la difusión de la visita del sumo pontífice para el mes de noviembre próximo. Detuvieron a Fernando Serimiedo en Bolivia. Lo acusan de tentativa de femicidio y su expareja denunció violencia previa. El ex asesor de Javier Milei quedó detenido en Bolivia tras el ataque a tiros contra Nadia Bellier, quien lo señaló como responsable intelectual. La Fiscalía Boliviana lo acusó de tentativa de femicidio y anticipó que investigará si hubo otros involucrados. La mujer también difundió fotos, moretones y chats que, según informó, documentan episodios de violencias previos. La justicia de Bolivia ordenó que la causa contra Fernando Serimiedo por presunta tentativa de femicidio no sea declarada en reserva. El presidente del Tribunal Supremo, Romer Saucedo, informó que la decisión respondió a una solicitud pública de la denunciante Nadia Bellier, quien pidió acelerar a la información de la causa y denunció un supuesto encubrimiento policial a favor del argentino. Robert Turquía alertó por la caída del consumo. A los trabajadores no les alcanza para llegar al 15. El empresario cordobés y dueño de Aceitera General Deza advirtió que la pérdida del poder adquisitivo, las dificultades de las empresas para pagar salarios y las altas tasas de interés. También reclamó mayor atención a la realidad del interior productivo. El gobierno descuenta la unidad del peronismo en 2027, negocia con el PRO y sigue de cerca a los outsiders. Si bien en Casa Rosada detectan un adelantamiento en los tiempos electorales, La Libertad Avanza evalúa los potenciales escenarios, el desafío reeleccionista, la importancia del repunte económico y el optimismo del oficialismo. Los precios del petróleo aumentan por cuarto día consecutivo ante la incertidumbre sobre el control del estrecho de Hormuz. Debido a la falta de una mesa de conversaciones entre Estados Unidos e Irán por un alto el fuego, la tensión por la guerra en Medio Oriente continúa afectando a los mercados internacionales. El barril de Brent pasó los $90, mientras que el Wint cotiza cerca de los $85. Milei multiplica sus apariciones públicas en medio de especulaciones y con la Agenda 2027 en el horizonte. Una sucesión de encuentros tiene al presidente como principal orador. Javier dijo que el mandatario está perfectamente bien. Esto viene a colación de las últimas semanas declaraciones de distintos dirigentes del kirchnerismo, de la izquierda y del peronismo. En su conferencia de prensa en Casa Rosada, el vocero atribuyó las especulaciones a un clima electoral adelantado. Son especulaciones absurdas, manifestó. El impactante dato de la realidad económica, casi 4 de cada 10 chicos no pueden comprarse ropa. Un informe muestra que la falta de acceso a la ropa no es solo un problema de recurso, sino también afecta el bienestar, identidad, seguridad e integración social del niño. Terremoto en Colombia asciende a 312 la cifra de víctimas fatales. El saldo del movimiento de magnitud de 7,4 grados se completa con 4.611 heridos, 290 desaparecidos y 358 rescatados en 470 municipios de 15 departamentos. Corralito, la investigación por la muerte de un padre y su hijo apunta a un posible pacto previo. La investigación por la muerte de Adolfo Francisco Mignani, de 89 años, y su hijo Jorge Alfredo, de 63, ocurrida en una vivienda de Corralito, avanza sobre una hipótesis que todavía debe ser confirmada por los peritos. Los cuerpos fueron encontrados el sábado 15 de agosto en una vivienda de calle Belgrano al 200, luego de que un allegado alertó porque no podía comunicarse con ellos. La escena llamó la atención de los investigadores. No había puertas violentadas, desorden ni indicios evidentes de la intervención de una tercera persona. Alfredo fue hallado sobre su cama, mientras que Jorge estaba tendido en una habitación utilizada como gimnasio. Debajo de su cuerpo había una pistola calibre 9 milímetros y a pocos metros una vaina servida. La causa está a cargo del fiscal Nicolás Torres de la Fiscalía de Instrucción Múltiple de Río Tercero. Entre las principales posibilidades que se analiza aparece de que Jorge haya disparado contra su padre y luego se haya quitado la vida, aunque también tomó fuerza la hipótesis de un posible pacto previo entre ambos. Los investigadores incorporaron testimonios que describen una relación familiar sin antecedentes conocidos de violencia o conflictos graves. A esto se suma a que la esposa de Alfredo, madre de Jorge, había fallecido recientemente, el 9 de julio, situación que había afectado profundamente a ambos. También surgieron referencias a problemas económicos y deudas que atravesaba la familia. Denuncian antiguos vínculos y presuntas irregularidades alrededor de un legislador oficialista cordobés. La detención de 11 personas por una investigación de abuso sexual y grooming en el norte provincial puso bajo la lupa a un asesor legislativo vinculado al legislador oficialista Ramón Flores. Una dirigente radical realizó fuertes acusaciones sobre el funcionamiento político y patrimonial del dirigente. Yar Yora pidió investigar a fondo la causa por grooming y abuso en Villa de María de Río Seco. El gobernador de la provincia de Córdoba, Martín Yar Yora, calificó como un hecho tremendo la causa que investiga presuntos casos de grooming y abuso sexual contra adolescentes en Villa de María de Río Seco y pidió a la justicia avanzar a fondo. La causa también generó nuevos controles sobre los asesores de la legislatura. Córdoba adhiere al bloqueo de celulares en cárceles para impedir delitos desde los penales. La provincia incorporó el nuevo protocolo nacional que permite bloquear líneas y dispositivos detectados dentro de establecimientos penitenciarios. La medida busca reforzar los controles y evitar que los teléfonos sean utilizados para organizar maniobras delictivas. Grave accidente en Las Perdices. Murió una persona tras el choque entre una moto y un camión. El choque ocurrió en la noche de ayer. En la localidad de Las Perdices obligó a la interrupción de media calzada de la Ruta Nacional 158. El tránsito en sentido sur-norte circuló por un desvío habilitado en la zona. El accidente fatal se registró durante la noche de la jornada del día martes en la Ruta Nacional 158, a la altura de Las Perdices, donde una motocicleta y un camión chocaron por causas que todavía son investigadas. Como consecuencia del impacto, murió una persona que quedó atrapada debajo de una de las ruedas del vehículo de gran porte. Condenaron a 3 años y 4 meses al cura Cruz Viale por abuso sexual contra una feligresa. La Cámara Cuarta del Crimen dictó sentencia este martes contra el sacerdote. La denuncia había sido presentada por una mujer que aseguró haber sido abusada después de una misa en Córdoba. Cajonearon una causa por abuso contra un dirigente peronista. La provincia deberá pagar más de 200 millones de pesos. La cifra incluye el monto actualizado a favor de la víctima y los honorarios de abogados y peritos. La justicia civil responsabilizó al Estado por la parálisis durante 17 años de la denuncia contra Roberto Clavero, quien también terminó condenado a 28 años de prisión.

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COPER realizará la última campaña de donación de sangre 2026. La jornada solidaria se llevará adelante junto a la Fundación Banco de Sangre. La convocatoria está abierta a quienes quieran sumarse y ayudar a salvar vidas. Va a ser el próximo jueves 3 de septiembre desde las 7 de la mañana en el Zoom de Cooperativa de Obras, Servicios Públicos y Sociales de Hernando Limitado, ubicada en 9 de julio 555. Bueno, desde la cooperativa invitan a la comunidad a sumarse a esta acción solidaria, recordando que una sola donación puede marcar una enorme diferencia en la vida de muchas personas. El formulario de inscripción está en el sitio web de la cooperativa y también en los medios de comunicación. Hernando rindió homenaje al general José de San Martín a 176 años de su fallecimiento. En el marco del paso a la inmortalidad del general José de San Martín, Hernando recordó al Libertador de América con un acto oficial realizado en la Escuela María Montessori. La ceremonia contó con la presencia del intendente municipal, doctor Ricardo Bianchini, integrantes de su equipo de gobierno, autoridades del Consejo Deliberante y Tribunal de Cuentas, directivos, docentes, alumnos, familiares e integrantes de la Comisión de Apoyo de la Escuela María Montessori. También estuvo presente el legislador provincial, licenciado Gustavo Botazo, quien durante el acto hizo entrega a la institución de una bandera de ceremonia de la provincia de Córdoba. Durante la jornada hicieron uso de la palabra la representante legal, doctora Rosa Elena Chalenou, el intendente Bianchini y la directora Natalia Nardi, quienes destacaron la figura de San Martín y su legado de libertad, de esfuerzo, también patriotismo y compromiso con los pueblos de América. Como parte del homenaje, el himno nacional argentino fue interpretado por un alumno de la Escuela Municipal de Música. Además, alumnos de la Escuela María Montessori y de la Escuela Municipal de Danza realizaron distintas representaciones artísticas. El coro municipal de Hernando celebra 45 años de historia con un gran encuentro coral. La actividad será el domingo 23 de agosto a las 20 horas en Parroquia San José, con entrada libre y gratuita para disfrutar de una velada especial. Participa el coro municipal de Arroyo Cabral, dirigido por Rubén Terreno, el coro municipal de General Deza, dirigido por Julieta Ocampo, y el coro municipal de Hernando, dirigido por Ariel Rodríguez. Omar Balaguer y el desafío de recuperar actividades para los jubilados de Hernando. Desde el 1 de marzo, Balaguer se encuentra al frente de la Secretaría de la Sección Jubilados de la Asociación Mutual Hernando. En diálogo con RH1 contó cómo encontró la institución, las dificultades económicas que atraviesan los jubilados y las actividades que se están impulsando para volver a generar espacios de encuentro y participación. La Escuela María Montessori fortalece la inclusión y la formación para el trabajo. La directora Natalia Nardi repasó en diálogo con la radio la actualidad de la institución, el crecimiento de la matrícula, los procesos de inclusión, la formación laboral de los estudiantes y los distintos proyectos que se vienen desarrollando. La entrevista completa en el sitio web de la radio. Deportes, Boca se lució, goleó a Recoleta y se metió en los cuartos de final de la Copa Sudamericana. El conjunto Xeneize se impuso por 4-0 como visitante en la vuelta de los octavos de final del certamen internacional. En la próxima ronda se medirá con San Pablo de Brasil.

la Copa Libertadores, Estudiantes le ganó a Universidad Católica por 3-0 en el partido de vuelta. Recordando que el partido de ida también fue victoria para Estudiantes 4-1.

0: River visita Independiente Santa Fe por la ida de los octavos de final de la Copa Sudamericana. El encuentro debió llevarse a cabo la semana pasada, pero se suspendió por el terremoto en Colombia. El partido comenzará a las 21:30. También hoy estará jugando Tigre a la misma hora frente a Torque. Va en desventaja. Tigre perdió en el partido de ida por 1-0. La Copa Argentina hoy juega Belgrano desde las 19:15 frente a Racing Club. San Paoli en el ojo de la tormenta. El entrenador de Talleres estuvo vinculado a rumores de salida y de una renuncia luego de la dolorosa derrota de la T ante Gimnasia de Mendoza. Vamos a ver cuál es la agenda futbolera del Clausura y de la Copa Argentina para los equipos cordobeses. Belgrano tiene doble compromiso esta semana. El primer lugar enfrenta, como decíamos, a Racing este miércoles a las 19:15. Estará jugando en San Luis por los octavos de final de la Copa Argentina, televisado por Teis Sport. Luego, el Pirata recibirá a Defensa y Justicia el domingo 23 a las 17 en el Gigante de Alberdi, en un duelo interesante por la sexta fecha del Clausura, televisado por ESPN Premium. Por su parte, la T, luego de la dura derrota ante Gimnasia de Mendoza, Talleres será local de Rosario Central el lunes 24 a las 21:15 en el Kempes por la sexta jornada, en lo que será otro encuentro importante televisado por ESPN Premium. Entonado por su buen presente, Instituto buscará su quinto triunfo consecutivo cuando visite Atlético Tucumán el sábado 23 a las 16 en el Monumental José Fierro por la sexta fecha, transmitido por TNT Sport. Por su lado, Estudiantes de Río Cuarto está necesitado, vuelve a ser local y recibirá a San Lorenzo el viernes 21 a las 20 horas. 5 grados la temperatura actual, igual térmica, humedad del 70%. Se anuncia una máxima de 21 grados, principalmente soleado agradable, una mínima de 6 con cielo claro hacia la noche. Hora 8, 18 minutos en el país.
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2: Repasamos rapidito los primeros premios de los sorteos del día de ayer, martes 18 de agosto. Sorteo La Previa Nacional, 6.147 Buenos Aires, 9.440 Santa Fe, 1.964 Entre Ríos, 1.223 Quiniela de Córdoba, 3.737. Primera de la Mañana Nacional, 2.478 Buenos Aires, 6.075 Santa Fe, 7.019 Entre Ríos, 7.104 Quiniela de Córdoba, El Gato, 8.005. Sorteos matutinos, primer premio nacional, 6.953 Buenos Aires, 9.788 Santa Fe, 7.214 Entre Ríos, 5.976 por Córdoba, 6.723. Sorteos vespertinos nacional, 1.668 Buenos Aires, 1.965 Santa Fe, 7.636 Entre Ríos, 7.093 por Córdoba La Pelea, 3.382. Por último, nocturna nacional, 4.640 Buenos Aires, 6.778 Santa Fe, 2.256 Entre Ríos, 0.413 Quiniela de Córdoba, El Soldado, 7.412.
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0: En esta mañana, 1996, Avalancha de Éxitos, se titula el disco de Café Tacuba, que contenía este clásico, ¿Cómo te extraño, mi amor? Y del 96, nos vamos un poquito más atrás. 1992, los mexicanos Maná. Oye, mi amor, música en esta mañana presentada por Alimentar. Espero que la hayan disfrutado.
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0: 8.34 minutos, pausa, ya volvemos.
2: ¿Todo bien?
0: Ay, ahora sí, pausita, ahora sí.
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8: El gobierno prepara un aumento salarial para las Fuerzas Armadas y de Seguridad. El gobierno avanzó en la definición de un aumento para los efectivos de las Fuerzas Armadas y de Seguridad en medio de los reclamos por el atraso de los saberes y la pérdida del poder adquisitivo frente a la inflación. El gobierno evalúa decretar asueto durante la visita del Papa en la Argentina. El gobierno celebró la primera reunión de coordinación para la recepción del Papa León XIV, que visitará a la Argentina entre el 8 y el 11 de noviembre próximos, junto con integrantes de la Iglesia como el arzobispo porteño Jorge García Cuerva, en una reunión en la Casa Rosada en la que adelantó que podría decretar asueto el día que el sumo pontífice realice una masiva celebración religiosa.
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8: Estados Unidos suspendió durante 3 días los aranceles del 50% a Canadá. El presidente estadounidense Donald Trump informó que los aranceles del 50% a Canadá, cuya entrada en vigor estaba prevista para este miércoles, fueron suspendidos durante 3 días. Canadá y Estados Unidos habían alcanzado un acuerdo sujeto a la finalización de los documentos, indicó Trump en su red social. Tigre visita Montevideo City Torque en busca de dar vuelta a la serie en la Sudamericana. Tigre visitará a Montevideo City Torque este miércoles en busca de dar vuelta a la serie debido a la derrota en el partido de ida y clasificarse a los cuartos de final de la Copa, donde el ganador se enfrentará al vencedor de Cienciano y Botafogo. El matador viaja a Uruguay para medirse por el partido de vuelta de esta instancia en el mítico Estadio Centenario de Montevideo, este miércoles 18 de agosto desde las 21:30 hora argentina.
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10: Pasando rápido la mañana de este miércoles 19 de agosto, tenemos una temperatura de 5 grados, térmica 4 grados. El viento está soplando del sector noroeste a 8 kilómetros por hora, mayormente soleado, humedad del 72%. Principalmente soleado de agradable, una máxima de 21 grados. Para el resto de la jornada de hoy, hacia la noche, mínima 6 grados. Mañana jueves, muy cálido, con sol brumoso, brisa en horas de la tarde, máxima 27 grados, mínima 6. El viernes, soleado parcialmente nublado y algo más fresco, 18 grados de máxima, 4 grados de mínima. El fin de semana, para el sábado, nubosidad variable, máxima 17, mínima 6. El domingo, nubes y sol, 17 la máxima, 7 grados de mínima. Escuchamos a Matías Lenardón.
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13: ¿Qué tal? ¿Cómo les va? Buen día para todos. Vamos al pronóstico para esta jornada del día miércoles 19 de agosto aquí en la zona de Hernando. Un saludo para toda la audiencia de RH1 Radio Integración. Bueno, jornada que va a presentar hoy cielo con nubosidad variable en toda la zona. Durante la mañana tendremos el cielo despejado, pero puede aumentar un poco la nubosidad hacia la tarde-noche en esta zona, pero no hay ninguna chance de inestabilidad. El ambiente va a estar seco en horas de la tarde. En lo que respecta al viento, muy poco viento en la jornada de hoy del sector noreste, recién hacia el final de la tarde, con ráfagas en orden de los 20-21 kilómetros, y las temperaturas, las máximas anunciadas para hoy, estarían llegando a superar los 18 grados en la zona. Hemos tenido heladas en la madrugada y también durante esta madrugada con valores bajo cero en gran parte de la región centro-sur de la provincia de Córdoba. Mañana, jueves, buen tiempo y ascenso de las temperaturas. Un rápido ascenso se espera de las temperaturas máximas para mañana, nuevamente con ambiente frío en la madrugada, con riesgo de heladas, y después la máxima para mañana jueves estaría superando los 24 o 25 grados en la zona, con circulación de viento del sector sur hacia la tarde de esta noche, por la llegada de un nuevo frente frío en la región, que va a provocar algunas ráfagas arriba de los 40-45 kilómetros, y el cielo que va a estar despejado mañana en toda la zona. El viernes, ya con temperaturas mucho más bajas nuevamente, unos 16 grados de máxima, cielo con nubosidad variable y viento del sector sur-sudeste de forma moderada. Y después el fin de semana, el día sábado y el domingo, el cielo va a estar con nubosidad variable, con circulación de viento del sector norte-noreste de forma débil, el día sábado de forma moderada, el próximo domingo, con unos 15 grados de máxima en horas de la tarde durante sábado y domingo en esta región, pero sin ninguna chance de inestabilidad, solo se va a tratar de nubosidad. Eso es todo, será hasta mañana.
10: Muchísimas gracias, Matías, te esperamos mañana.

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5: El dólar en la jornada de ayer, oficial 1.470 pesos para la compra, 1.520 pesos para la venta, cerró. Por su parte, el dólar blue, 1.508 pesos para la compra, 1.555 pesos para la venta. El mercado físico de Rosario, ayer martes, en un contexto de condiciones entre estables y alcistas, el maíz lideró la operatoria, seguido por la soja, mientras que el trigo cerró una nueva sesión de estabilidad, sin novedades relevantes en precios ni volumen. En cuanto a los precios, para la soja, las ofertas abiertas y generalizadas fueron de 510 mil pesos la tonelada, tanto para la entrega disponible como para las fijaciones de mercadería. En el girasol, la oferta para la mercadería con entrega entre diciembre y marzo se ubicó en $450 la tonelada. Por el trigo, $220 la tonelada fue la oferta para la entrega disponible, mientras que la entrega entre el 20 de agosto y el 20 de septiembre se sostuvo en $225 la tonelada. Para el maíz, la propuesta abierta se sostuvo en $180 la tonelada para la entrega disponible. En el maní industria, 668.700 pesos fue la cotización del día de ayer.
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5: Solamente 2 minutos para llegar a la hora 9. Nosotros estamos retirándonos de Amanece. Ya en un ratito nada más va a comenzar en positivo, junto a Claudia, Gustavo, Camila y Maggie. Ya la tengo Maggie aquí al frente. Maggie, ¿cómo te va? Buenos días, ¿todo bien?
7: ¡Ay, qué aceleramiento!
5: Hola, hola. No se escucha.
7: ¿En serio?
5: Ahora sí.
7: Ah, ahí estamos.
5: ¿Tutu bom?
7: Tutu bien.
5: Está con fresco.
7: Igual hoy está menos que ayer, me parece a mí.
5: Sí, usted porque no se levanta la...
7: Yo qué culpa tengo. Acá no.
5: Esta mañana heladita. Me crucé con Zulma Bernat. que estaba limpiando acá la casa de la vecina. Sí. En el vecindario me dicen, ¿viste la helada? No, la siento. No la vi, pero sí, sí, sí.
7: Yo le preguntaría a ella qué hacía tan temprano viendo la helada.
5: Una mujer que trabaja.
7: No, está
5: estaba
7: bien,
5: plumereando
7: pero yo
5: las
7: trabajaría
5: ventanas.
7: Un poco más tarde, no sé.
5: Plumereando las ventanas.
7: Qué guapa, qué
5: sí,
7: guapa.
5: Sí, no, guapísima. Zurba fue una persona que ha limpiado mucho tiempo mi casa, ha cuidado de mí, de todos mis hermanos.
7: Ay,
5: la hemos cuidado
7: ternura.
5: A ella también porque...
7: Y sí, se ha dado un ida y vuelta.
5: Cuando había tormentas tenía miedo, Zulmita, entonces...
7: Ustedes la cuidaban a ella.
5: La cuidamos, la contaríamos a ella. Una genia, Zulma, un beso grande. Una persona muy, muy laburadora, trabajadora, que impulsa. Está muy bueno. Así que bueno, Elo, ¿eh?
7: Ahí está, heladita. No, sí, por
5: y lo decía Lenardón también.
7: Claro, se ve como despejado, ¿viste? No el cielo, pero si no, ¿viste? Que no hay como humedad, neblina y eso.
5: Claro.
7: Y bueno... Ahí está la conclusión.
5: Bueno, hoy va a estar así, con 21 de máxima, mañana trepa 27. A no desabrigarse demasiado porque el viernes baja de vuelta la temperatura y después andamos como a los tumbos, como decíamos ayer. ¿Eh? Sí. Con el refrianex, con los pañuelitos, con que por qué me duele esto y claro. Pasa factura el cuerpo si uno no se da cuenta cuando ya empieza a sacar la ropa. Bueno, ¿qué tienen hoy en positivo, Magui?
7: Muy bien, hoy tenemos para compartir la nota con Natalia Nardi, directora de la Escuela María Montessori, que nos cuenta un poquito ahí un balance de lo que va del año, y también para compartir con toda la audiencia bueno, lo que sucedía la semana pasada en el Consejo Deliberante con Malvina Lucarelli por su trabajo, su tesis de la licenciatura de Historia, que retoma un poco la historia de
5: el
7: hospital Pascual Tirro en un periodo, ¿no?, de tiempo. Así que, bueno, vamos a estar compartiendo también las palabras de Malvi, que ahí hace como un balance también. Así que, bueno, eso y seguramente mucho más hay de todo un poco para compartir con ustedes. Es tiempo de mucho material.
5: Mucho material. Esta semana
7: es
5: viene bastante cargadita.
7: La pasada también.
5: La pasada es como... también. Es como... Si, generalmente...
7: Son buenos tiempos, porque si no, después
5: de las vacaciones,
7: tenés que...
5: Después de las vacaciones de invierno, es como que se empieza a incentivar en cuanto a las instituciones las diferentes actividades. Y más llegada la primavera y el verano, aún más con el cierre de ciclos, etcétera, ¿no? Bueno, esta semana, mañana tenemos la charla del Bocho Uriet. Recuerden que es con entrada libre y gratuita en el Salón de Club Atlético Estudiantes. Esto organizado por la Juventud Agraria Cooperativista de La Vencedora. A partir de las 21, entrada libre y gratuita. Vaya tempranito porque, si bien el lugar es grande, pero no hay sillas para todo el mundo, ¿sí?
7: El último van con la repose.
5: Exactamente, exactamente. Se llevan el matecito y ahí disfrutamos del Bocha. El viernes tenemos conferencia de prensa en Cooperativa de Obras, vinculado esto a la ampliación de la red de fibra óptica.
7: Uh-huh.
5: A las 11:30 de la mañana tenemos una conferencia de prensa, mejor dicho, una firma de convenio en Cooperativa La Vencedora, en donde la Comuna de La Siletilla junto a la Universidad Nacional de Córdoba van a poner en marcha capacitaciones para el sector agrícola. Son dos módulos que se van a estar dictando, tanto para la gente de La Siletilla como para toda la zona. ¿Qué más tenemos? El fin de semana tenemos la actuación del coro el día domingo.
7: Así es.
5: Después de la misa tradicional en Parroquia San José, el coro estará celebrando sus 45 años. Todo el mundo invitado a escuchar y a contemplar y disfrutar de las voces locales y de la zona también, porque llegan coros de la región. El día martes vamos a tener conferencia de prensa, presentación oficial de la grilla de la 71ª Fiesta Nacional del Maní.
7: ¿Cuándo me dijiste, perdón?
5: Día martes.
7: ¿Al martes ya? ¿A la mañana, a la tarde?
5: El martes a la mañana. Martes 25 a las 11 de la mañana en el Salón Blanco. Nombro el Salón Blanco porque el viernes, por la noche, a las 20 horas, se va a hacer la reinauguración, la puesta en valor del Salón Blanco Municipal, allí en instalaciones del edificio del Palacio Municipal de Hernando, que bueno, se ha destinado a través de un decreto que ha pasado por el Consejo Deliberante, la nueva denominación que lleva a los nombres de nuestros héroes de Malvinas, Horacio y Fabricio. Así que bueno, eso va a ser el viernes. Y el martes se va a utilizar ese lugar como primera actividad oficial para la presentación oficial de la grilla de la Fiesta Nacional del Maní a las 11 de la mañana.
7: ¡Qué lindo! Así ya falta que, poco,
5: así
7: ¿eh?
5: Venimos con todas las cosas de esta agenda.
7: Menos de 3 meses para la fiesta.
5: Menos de 3 meses.
7: No sé si te sirve el dato. Pero...
8: Buen día.
5: Tengo muy en cuenta. Buen día, Gustavo, ¿cómo le va?
8: ¿Cómo les va? ¿Todo bien?
7: Muy bien, ¿qué tal?
8: Yo vengo de torturarme cada mañana. Yo me tomo un café a la mañana sentado afuera en la YPF.
7: Está muy bien.
5: Claro. Porque fuma.
8: Así uno se aclimata.
5: Claro.
8: La mañana...
7: Es buen dato.
8: Aclimatado. Entonces el cuerpo se acostumbra. Preparándome para hacer un... No como usted, que se va a hacer la media maratón...
7: Y ahí me hubiera dicho, ay, va a estar bravo, chicos, ¿eh? ¿Sabés a qué hora arranca?
8: No.
7: O sea, ¿a qué hora empezamos, no? A levantarnos sí. y todo eso, 4 de la mañana.
8: Ah.
7: Por eso vi un meme que decía pero que usted, nadie más...
8: Usted es masoquista.
7: Bueno, por eso. Sí. Digo, nadie puede maltratarte más que vos mismo.
8: Exacto. ¿Qué pasa?
7: Corriendo y después, bueno, para que tu único premio, ¿sabés qué sea?
8: ¿Qué?
7: Bueno, la medalla, la satisfacción, obviamente. Sí, tinto, sí, la carga obvio. Emotiva por otro lado, ¿no?
8: Sí.
7: Yendo como más a lo material,
8: sí.
7: por una medalla, una banana y un agua.
8: Ah, está bien.
7: Por un agua isotónica.
8: Lo que uno puede hacer por una banana. Pero dígame si yo le digo que mañana tiene que hacer una cobertura a las 3:30 de la mañana. Me manda.
7: No, te digo,
8: a
7: gracias.
8: Traer churro, ¿no es cierto?
7: Nos pero vemos.
8: Claro, está bien, está bien.
7: No, depende.
5: Cuando, me acuerdo cuando hacíamos las coberturas, cuando venían
7: depende.
5: Los, a Villa 8. Los
7: claro,
5: Martín,
7: porque si me mandas a Villa 8, entonces no tengo drama, ¿eh?
8: Toda la gente, yo ya no era grande como ahora, pero era grande. Y venían los famosos a Villa 8 y uno yo me levantaba a las 4 de la mañana.
7: Claro.
8: Sí.
7: Porque
8: con
7: antes...
8: el bolso de la cámara grande, que era un bolso
7: ay, no.
8: de un metro de sí. y pico.
7: Capaz que nos cruzamos ahí.
8: Vos sabés
7: no
8: lo que era, vos sabés lo que era uno dormido, ¿no? Cruzar todo ese ambiente con la vergüenza, claro. además, porque te daba cosas, claro, uno
5: miraba,
8: iba así nomás.
5: ¿Qué hace, señor?
8: Cara de dormido, un bolso colgado, para que llegara el famoso y te dijera, no voy
7: no,
8: a
7: No, bueno,
8: hablar.
7: Pero no hablaba.
8: ¿Pero por qué no te va?
7: Claro. Che, pero, claro. pero lo que hacían, sí, los famosos, que yo tengo muchísimas fotos de Villa 8.
8: Sí.
7: Con los famosos y famosas, de que sí. se sacaban la foto. Hacías la
8: claro.
7: fila y sacaban fotos
8: sí,
7: uno
8: claro.
7: por uno. Hoy les mandás a hacer eso a uno de los de Gran Hermano, te mandan a Freddy Churro.
8: Recién lo veía Franco, ¿no? Y yo me acuerdo que llegábamos y Franco decía, che, los invito a un trago. Tráete un café con leche, café. Loco.
7: ¿Qué trago?
8: ¿Qué trabajo a esta hora, viste?
5: Bueno, hablando de Villa 8, sí. se viene con novedades importantes.
8: Ah, no me diga.
5: Sabemos que ya ha impuesto Franco la Bombers en el mes de febrero.
8: Sí,
5: subimos
8: sí.
5: la segunda edición este año.
8: Bien.
5: Va a haber una Bombers.
8: ¿Segunda o tercera este año?
5: Está la tercera.
8: Tercera.
5: Pero generalmente siempre fue en febrero.
8: Sí. Claro.
5: Febrero 2025, febrero sí. 2026.
8: Sí.
5: En octubre hay que prepararse porque
8: vos.
5: Se viene una Bombers.
8: Ya mañana le voy a preguntar porque lo cruzo todas las mañanas.
5: Y con un premio
8: sí.
5: que va a dar que hablar.
8: Mire usted.
7: Apala, papá.
8: Con uno habitualmente del, el premio.
5: Uno de los premios.
8: Habitualmente el premio es el Mini Cooper.
5: El Mini Cooper. Yo
8: claro.
5: creo que se fue un poquito más allá.
8: Ah, no me diga.
7: Ah, miércoles.
8: Sí. Perfecto.
5: Va a ver que levantó un poquito más.
8: Con razón que piecito. Vi que descargaba un Lamborghini ahí.
5: No. No va a ver
7: no,
5: que
7: no.
5: Va a ver
7: no
5: que
7: un banquito para mí. Al...
5: Va a ver que levantó un poquito más el pie para poder
7: ¿viste?
5: Subir.
8: Ah, ya entiendo. ¿Eh? Está perfecto. Bueno, listo. Este cartero no es mío, amigos.
7: No.
5: Bueno, gente, me voy, ¿eh? 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
8: 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Si Lidia quiere, mañana me voy a llegar a hacer un vivo ahí.
5: Claro.
8: Y bueno, yo a Miguel también quiero mandarle un abrazo muy grande. Durante mucho tiempo con Miguel nos cruzábamos a la mañana tempranito. Yo venía para acá y pasaba a buscar los bizcochos en el Maxi Kiosco, ubicado en Irigoyen y Liniers. Uh-huh. Y ahí lo esperaba Miguel, que salía de la cuadra, y su primera parada era justamente ese Maxi Kiosco, ¿no? Así que ahí compartíamos las primeras palabras. Los primeros gruñidos míos de la mañana estaban ahí, ¿vio? Claro, cuando uno se levanta a la mañana no habla mucho, ¿vio?
7: Y depende, depende. Yo soy una persona que no le gusta que le hablen, que no nada.
8: No, yo igual. Yo me siento, yo me levanto, me pongo la pava, me siento en la mesa y quedo ahí como si inerte, ¿vio? Y cuando me hablan miro así como no sabes si registro o no registro.
7: Claro. No, sí, sí.
9: O dicen, pero bueno, que no me hables.
8: No, claro. Bueno, así que para Miguel, para Lidia, para toda la gente de Panadería Mateo, un abrazo enorme.
9: 20 de agosto del 93 nací a
8: 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Ahí así vamos a estar mañana.
7: La edad de Cristo.
8: Sí, ahí vamos a estar mañana, ¿eh? Así que bueno, vamos a llegarnos a... A pesar que nos dejó sin torta, la estoy torturando con
9: esto. Se acuerda y se le da.
8: La estoy torturando con esto. Eso va a quedar para el recuerdo,
9: sí,
8: ¿no?
9: Sí, sí.
8: Fuimos a buscar la torta y la torta...
9: Va a quedar para el recuerdo y con nosotros con las ganas de comer.
8: Claro, y la torta.
7: Con ganas de comer torta.
9: 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Magui, buen programa.
7: Gracias, Nacho. Buena jornada para vos.
9: En positivo, ya está en marcha con este pase. Nosotros nos reencontramos en Amanece mañana, ya jueves, en el Viernes Chiquito. Y Panadería Mateo nos despide con el tanguito de la mañana. Chau, chau, buena jornada. 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

0: Hola, hola, hola, ¿qué tal? Bienvenidos, muy buen día. 6 grados de la temperatura, seguimos frotando las manitos. Estamos aquí en la ciudad de Hernando, en la capital nacional del maní, Córdoba, Argentina. Y esta es la radio, la RH1. Que amaneció con ustedes junto a Nachi Boreto. Y ahora el equipo de la mañana en positivo, ya dispuestos para acompañarles hasta la hora 12. Bueno, menos mal que dice mayormente soleado, vamos a ver. Viento del sector oeste a 8 kilómetros en la hora, para hoy una máxima de 21, mínima de 6 grados. No sea para siempre, si la vivo con mi gente, es bonita. Ya la jornada de miércoles, sí, miércoles, que pasa rápido esta semana. En un saltito estamos en el fin de 26 minutos de la hora 9. Buen día, señorina.
1: Buen día, Clau. Señorina, ¿qué tal?
0: ¿Cómo va la ragazza?
1: Muy
0: ¿cómo
1: bien. Todo bien, no sé cómo.
0: Todo bien.
1: ¿Cómo le respondo? ¿Cómo se dice en italiano? Es lo que me estás hablando, ¿no?
0: Creo que sí.
1: un
0: la ragazza, mujer. Sí.
1: Todavía esa no me la sé. ¿Eh? Esa no me la sé.
0: ¿No?
1: Le estoy fallando a los descendientes de Italia. A mis descendientes.
0: ¿Todo bien? ¿Todo tranquilo?
1: Bien, muy bien. Vos sabés que recién salía, hice una escapadita flash. ¿Fuera? Así al kiosco y...

0: veía que estaba como despejadito. Para mí sale el sol hoy. Se demora un poco, hace fiaca porque viste que está medio fresco, pero va a salir. Confiemos que al mediodía para mí aparece.
1: Últimamente para mí no está cobrando muy bien porque viste que está medio ahí como que se hace rogar este...
0: Sí, y bueno, le cuesta, viste, que aparece un ratito, se esconde de nuevo y así, viste, nos hace como el ole.
1: Sí, sí.
0: Bueno, el domingo tuvimos un lindo día de sol igual. Viste, estuvo lindo el domingo, nos dio ahí como esa ventaja, una ventanita de un día y después volvemos, ¿no?, a este día así, que tenemos como estamos.
1: Lo que ha venido es el frío intenso, realmente estos últimos días ha sido un frío muy intenso, el cual nos habíamos desacostumbrado e olvidado que estábamos en invierno.
0: Así es.
1: Entonces, pero ahora nos vino a recordar.
0: Así es.
1: ¿Sí?
2: ¿Cómo les va?
0: ¿El sol nuestro es este?
1: Vino emponchado, le falta nomás le...
2: Todavía no es sencille. ¿Eh? No me dejaron de sencillar todavía.
1: Está con el caballito en la puerta.
2: Sí, el caballito en la puerta, no pude sencillar todavía. Bueno, ¿cómo andan? ¿Bien?
0: ¿Qué tal? Muy bien.
2: Espectacular, mira.
0: Ya estamos en miércoles, ¿qué más podemos
2: pedir?
0: Día
2: miércoles, hoy el Consejo Deliberante, este semanita, lo que resta de acá hasta el fin de, como hablaban con Ignacio, viene
1: con
2: de todo.
0: Sí, hay,
2: ¿no?,
0: mucho, sí, hay mucho,
2: mucha actividad.
0: Mucho.
2: Bueno, y anoche lamentablemente un accidente ocurrido en la localidad de Las Perdices, en plena zona urbana. Acabamos de conversar con el comisario Comugnaro de aquella localidad y él nos brinda detalles sobre este accidente que lamentablemente se cobró una vida allí en la localidad de Las Perdices. Si quieren, reproducimos ahora mismo el audio, porque es uno de los temas centrales de nuestra zona, ¿no? Mucha relación en las rutas entre Las Perdices y Hernando. Vamos a escuchar qué decía el comisario.
3: Estamos en contacto con el comisario Comugnaro de la vecina localidad de Las Perdices. Comisario, buen día, gracias por atendernos.
4: Hola Gustavo, muy buenos días a toda tu audiencia.
3: Bueno, lamentablemente esta madrugada un accidente fatal allí en inmediaciones de Las Perdices, ¿no?
4: Sí, así es, en horas de la noche en realidad, de este martes 18 de agosto, de este año, aproximadamente las 10:30, para ser exacto, 22:35, nos anoticemos directamente por personal de tránsito que había un accidente en la intersección de las calles Intendente Cafarati y Boulevard San Martín, de la localidad de Las Perdices. Ahí los que se ubican es al frente ahí de la policía rural, es la una de las arterias principales que baja para el lado del Banco Córdoba y bueno, para el centro de Perdices. Uh-huh. Bueno, allí personal de tránsito nos avisa que había una colisión entre un camión y una motocicleta y bueno, que aparentemente había una persona sin vida en el lugar. Y así que bueno, se constituyó el personal policial y bueno, por causas que son materia de investigación, ahí se constató la colisión entre un camión que se dio una escaña, un R420 que circuló con chasis y acoplado, transportando maíz, conducido por un hombre de unos 41 años de edad, oriundo de la localidad de General Deza, y una motocicleta Honda Tornado 250, también conducida por un hombre de unos 60 años de esa misma localidad de General Deza. Como consecuencia de este impacto, el conductor de la motocicleta lamentablemente perdió la vida en el lugar. Allí en el lugar del hecho se procedió a preservar la escena conforme a las directivas que fueron impartidas en su momento por la Fiscalía de Instrucción del tercer turno de la Secretaría número 5 de la ciudad de Villa María, llegando el sector con tránsito parcialmente restringido y con una circulación por bypass vehicular controlada, hasta el arribo de policía judicial, bueno, que esta gente del Ministerio Público Fiscal o Policía Criminalística, bueno, realizaron las actuaciones correspondientes a fin de establecer las circunstancias y, bueno, responsabilidades con este siniestro que aún a esta hora todavía son materia de investigación por parte de la Fiscalía.
3: Correcto. El motociclista sería una persona de unos 60 años aproximadamente, ¿no?
4: Sí, Gustavo, así es. Sí, es tal cual como lo decís vos.
3: Ambos vehículos tenemos entendido que circulaban en el mismo sentido y si bien está bajo investigación las causas, la moto habría intentado sobrepasar al vehículo y se habría encontrado con el cantero central, por lo menos lo que ha trascendido.
4: Lo que ha trascendido es tal cual lo estás mencionando, justamente por ahí está en análisis, la mecánica, claro, que me preguntaban de otros medios,
3: sí.
4: Pero bueno, es un poco acertada esa conclusión, todavía yo no la puedo aseverar porque bueno, no tengo el peritaje todavía de la gente del Ministerio Público Fiscal. Pero
3: correcto,
4: se han recabado datos y bueno, lo trascendido, más allá de la información oficial, sería como vos lo estás contando.
3: Correcto, las identidades no se pueden dar a conocer, ¿no?
4: No, por una cuestión especial que me han pedido conocidos, porque bueno, tienen que comunicarse con la familia primero y bueno, me pidieron una reserva del caso.
3: Perfecto. Ha sido usted muy amable por su tiempo, comisario, ¿eh?
4: No, por favor, ha sido muy amable, así que bueno, a disculpas.
2: Bueno, primero el agradecimiento al comisario Comunalo por atendernos. Bueno, lamentablemente, ¿no? Este minuto de tontera que cualquier persona que conduce tiene en el apuro, o sea, básicamente en las motocicletas se da mucho esto.
0: Uh-huh.
2: Intentó sobrepasarlo, el camión se fue cerrando justamente porque llega el cuello de botella del cantero central y a la motocicleta no le quedó campo de acción.
0: Claro.
2: Y bueno, así termina colisionando con el camión y pierde la vida esta persona de 60 años, me decían muy conocida en general de esa, pero bueno, cuyo nombre, debido al pedido de la familia, no se da a conocer. Este es el hecho ocurrido anoche y que hoy gana los portales de los diferentes medios de la provincia de Córdoba, ¿no? Bueno, comenzamos de esta manera, hay muchas cosas esta mañana, así que de a poquito vamos a ir racionando toda la información que tenemos.
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0: 35 minutos han pasado de la hora 9, lamentable noticia, pero es momento ahora de repasar las cabezas sorteo nocturno. 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

0: Ahora sí, conocemos la agenda para esta jornada de miércoles en la mañana en positivo.
1: Así es, comenzamos hablando sobre una alerta por riesgo de incendios. Será alto y muy alto este miércoles y jueves. El gobierno de Córdoba, a través del Ministerio de Seguridad, informó que durante este miércoles 19 y jueves 20 de agosto se mantendrá elevado el riesgo de desarrollo de incendios forestales en toda la provincia. De acuerdo con el Índice Meteorológico de Peligro de Incendios, las condiciones meteorológicas previstas favorecen la propagación de posibles focos ígneos, por lo que se solicita a la población extremar las medidas de prevención. Durante el miércoles, el riesgo será alto en las zonas de Córdoba y Río Cuarto, mientras que alcanzará el nivel muy alto en Villa Dolores y el Valle de Tras la Sierra. Para el jueves, en tanto, el nivel de peligrosidad será muy alto en todo el territorio provincial. Información del ámbito educativo, la Escuela María Montessori fortalece la inclusión y la formación para el trabajo. La directora de la escuela, Natalia Nardi, repasó en diálogo con la radio la actualidad de la institución, el crecimiento de la matrícula, los procesos de inclusión, la formación laboral de los estudiantes y los distintos proyectos que se vienen desarrollando. La entrevista se concretó en el marco del acto oficial por un nuevo aniversario del fallecimiento general José de San Martín, ceremonia que la institución tuvo la posibilidad de organizar junto a la Municipalidad de Hernando a partir del sorteo realizado para definir las entidades participantes. Para Nardi, la elección representó una oportunidad para que las familias y la comunidad pudieran acercarse a la escuela, conocerla y sentirse parte de una actividad institucional de relevancia. En el transcurso de la mañana en positivo vamos a estar compartiendo la nota que le realizábamos a Natalia Nardi, directora de la Escuela María Montessori. Por otro lado, hablamos de un hobby a un emprendimiento, Omar Balaguer y su historia con la madera. Lo que comenzó como una manera de aprovechar unas herramientas, terminó convirtiéndose en una pasión. Omar fabrica juguetes, objetos y piezas de madera y ahora diversifica su producción con lámparas, veladores y macetas. Su emprendimiento se llama Pinocho Deco. La historia de Omar con la madera comenzó casi de manera inesperada y tiene el patín como protagonista. Durante una etapa de gran actividad deportiva de Josela, su hija, surgió la posibilidad de viajar a una competencia internacional. El costo del viaje era elevado y Balaguer decidió vender la parte que le correspondía de la casa paterna para poder afrontar ese gasto. En la página web y en las redes de la radio ya podés escuchar y ver la nota que realizábamos ayer por la tarde, a la mañana, perdón, en la mañana en positivo con Omar Balaguer. En el ámbito de salud, se viene la última campaña de donación de sangre del 2026. COPER prepara una nueva jornada de donación de sangre en Hernando, la última campaña prevista para este año, y convoca a la comunidad a sumarse a esta iniciativa solidaria. Una sola donación puede representar una enorme diferencia para quienes necesitan una transfusión y contribuir a salvar vidas. Por eso, desde la institución, invitan a vecinos y vecinas a participar de esta nueva jornada. En el ámbito policial, en Hernando detuvieron a un joven que tenía un pedido de detención vigente. Un joven de 22 años fue detenido el día lunes 17 de agosto en nuestra ciudad, luego de que durante un control policial preventivo se constatara que sobre él pesaba un pedido de detención vigente. El procedimiento se concretó alrededor de las 14:10 horas, cuando personal policial que realizaba patrullaje preventivo por la ciudad interceptó al joven en la intersección de las calles Lima y Alem Sud. Al verificar sus datos a través del sistema policial, los efectivos constataron que el joven registraba un pedido de detención vigente por su supuesto carácter de autor de varios delitos. Por otra parte, este miércoles habrá una nueva sesión del Consejo Deliberante a las 20:30 horas allí en el CIM. Muy bien, como mencionábamos al inicio del programa, un grave accidente en una ruta de nuestra provincia. Murió una persona tras el choque entre una moto y un camión. El choque ocurrió en Las Perdices y obligó a interrumpir media calzada. El tránsito en sentido sur-norte circula por un desvío habilitado en la zona. Por otro lado, información regional, Roberto Urquía alertó por la caída del consumo. A los trabajadores no les alcanza para llegar al 15. El empresario cordobés y dueño de Aceitera General Dehesa advirtió por la pérdida de poder adquisitivo, las dificultades de la empresa, de las empresas para pagar salarios y las altas tasas de interés. También reclamó mayor atención a la realidad del interior productivo. Para ir cerrando con la agenda de este miércoles, también hay conmoción en el espectáculo porque falleció José Luis Pucho Ponce, histórico bajista de Los Tequis. La triste noticia fue confirmada por la propia banda a través de sus redes sociales oficiales. 9:42 minutos, hasta aquí la agenda de este miércoles 19 de agosto.

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2: Y tal como decía Maggie en la agenda, tempranito se daba a conocer la noticia.

0: 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Huellas a través de la música.
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1: Así la música, los tequis sonando en la mañana en positivo. Avanzamos ahora sí.
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12: La Argentina envía un contingente de 32 efectivos y equipamiento a Colombia tras el terremoto. Ante la trágica situación que atraviesa Colombia tras el terremoto del pasado 10 de agosto, la República Argentina, a través del gobierno, ratificó este martes su solidaridad mediante el envío de un contingente especializado de asistencia humanitaria, según se anunció oficialmente. Rige el paro nacional. Universidades iniciaron un nuevo paro que incluye clases públicas y una masiva movilización frente a la sede de la Secretaría de Educación. Se extenderá hasta el próximo sábado en todo el país en el marco del anunciado nuevo plan de lucha.
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12: Francia anuncia la expulsión de dos diplomáticos iraníes. Francia expulsará a dos diplomáticos iraníes destinados en ese país en represalia por la prohibición impuesta por Teherán a dos diplomáticos franceses en la embajada de la capital iraní. Según denunciaron, sufrieron un acto de intimidación extremadamente grave. Hockey. Los Leones perdieron 3-1 con Países Bajos en el Mundial y se jugarán la clasificación ante Nueva Zelanda. La selección argentina de hockey sobre césped perdió 3-1 con Países Bajos en la segunda fecha del Grupo A en el Mundial que se disputa en las ciudades de Amstelveen y Vavre. Con este resultado, los dirigidos por Lucas Rey quedaron segundos en su zona junto con Nueva Zelanda, el próximo rival con el que definirán la clasificación a la siguiente ronda.
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1: ¿Por qué me traicionaste causando este dolor?
2: Apenas 2 minutos nada más para ingresar a la hora 10. Solcito ahí, parece que va apareciendo. Parece que aparece. Sí, sí, apareció.
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3: Bueno, lo que les traigo es efectivamente la confirmación, ¿no?, de la persona fallecida en la localidad, que es de la localidad General Deza. Esta mañana abríamos con el audio del comisario Comugnaro con respecto al accidente ocurrido en Las Perdices anoche, y decíamos, según palabras del comisario, que su familia, en virtud que no había sido toda notificada todavía, no daban a conocer el nombre, pero la municipalidad de General Deza, a través de sus redes sociales, ha publicado: doctor Horacio Marcelo Urquía, la Municipalidad de General Deza expresa su profundo pesar por el fallecimiento del doctor Horacio Marcelo Urquía, quien se desempeñaba con dedicación y vocación de servicio en el Hospital de la Comunidad y también ejerció la función de concejal, contribuyendo desde distintos ámbitos al bienestar y desarrollo de nuestra ciudad. Acompañamos con sincero afecto a sus familiares, amigos y seres queridos en este difícil momento, elevando una oración por su eterno descanso y deseando fortaleza y consuelo ante tan dolorosa pérdida. Su calidad humana, su compromiso con la salud pública y su vocación de servicio permanecerán en el recuerdo de quienes compartieron su camino y de toda la comunidad. Ese es el comunicado de la Municipalidad de General Dehesa en relación con el fallecimiento del doctor Horacio Marcelo Urquía, bueno, justamente protagonista, el motociclista de este accidente que tuvo lugar anoche a las 22:35 en la zona urbana de Las Perdices.
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0: puedes entender. Muchos anuncios, muchas entrevistas, comentarios del mundo de la música, el espectáculo, la información al instante, en esta jornada, ya mitad de la semana. Disfrutemos el momento, están humeantes allí las ollitas, los sartenes, los wok, no sé, bueno. Lo importante es que los cocineros están laburando mucho para facilitarte tu tarea. ¿Mm? Te sacan de apuro, te preparan la comida como debe ser, con tiempo, nutritiva. Hay que comer sano, porque eso se traduce en buena salud. ¿Qué comemos?
1: 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Allá estaban los cocineros, coreados por Lali.

0: Ahí está Lali, claro, cantándonos en la mañana de la radio, 3 minutos de la hora 10. Uy, esta es la hora ideal, ¿eh? Para buscar unas medias lunas, unos bizcochitos. 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
0: 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A ella le gustan mayores. ¿A vos? Esos que llaman señores. Hay de esos que
1: iba
0: mandan
1: decir,
0: flores.
1: Iba a decir algo, pero bueno.
0: ¿No se puede o sí?
1: Y bueno, hay muchas que le gustan mayores, ¿en serio?
0: Sí.
1: ¿Sí? ¿Sí? No sé si te mandan flores, ¿eh? No sé.
0: Hay de esos
1: lo
0: caballeros
1: pongo en duda.
0: Aún. No sé, yo la verdad que no, no
1: lo
0: sé.
1: Lo pongo en duda.
0: No, nadie me ha sorprendido de esa manera.
1: Pero no, bueno, a mí tampoco.
0: No. Que te abran la puerta del coche, tampoco.
1: No, tampoco. Para mí el amor va por otro lado.
0: Sí.
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0: Yendo, dice. 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Pero claro, ¿o no?
1: Por supuesto. 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
0: 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Linda mañana. Me gusta Fonseca. Por pura curiosidad, dice. ¿Con este aguacero? No, no, no.
1: No, por favor.
0: No, no, no. Que no venga el niño, no. No, ay, no. Dios.
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0: pregunto. 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
0: 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Allí el Gaby, un saludo también. Estamos muy saluderos esta mañana. Y eso que no es viernes, no, es miércoles. Es miércoles.
1: Ya estamos.
0: Che, miércoles de agosto. Qué manera.
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3: Y esta noche nos hizo el favor de aceptar una invitación esta gran artista española para interpretar una de las canciones importantes, pues, que me grabara Rocío Dúrcal en aquellos años. Vamos a darle un aplauso fuerte, merecido. Y venga la música, maestro. ¡A Pasión Vega!
2: Y vienen juntos. Y tantas veces programado, solicitado, admirado. Esta gran figura de la música latina. Que ha visitado nuestro país muchísimas veces. Que siguen suspirando por él. Porque tiene una impronta el caballero, ¿eh? Un señorito. Marco Antonio Solís, ¿a vos te gusta? Pero vino junto a Lu Vega en este clásico que se llama Como tú mujer.

0: 17 minutos nos separan de las 10 de la mañana. Estamos en positivo acompañándote con toda la información, la buena música y aquellos datitos de interés que a vos te gustan, por supuesto. Muy bien, hoy es miércoles, hoy hay una nueva sesión del Consejo Deliberante a partir de las 20:30 horas, pero queremos rescatar lo que sucedía el día miércoles pasado, porque el Consejo declaró de interés municipal la tesis de la licenciatura en Historia realizada por la profesora Malvina Lucarelli, a través, bueno, de la cual obtuvo su título de licenciada, sí, de Historia en la Universidad Católica de Córdoba. El trabajo se titula Descentralización de la Salud en Argentina, el caso del Hospital Dr. Pascual Tirro de Hernando, Córdoba, Argentina, en el periodo de 1989 a 1999. Reconstruye uno de los procesos más importantes de la historia reciente de la salud pública de la ciudad, el paso del hospital de la órbita provincial a la administración municipal. La declaración fue realizada, por supuesto, mediante un decreto del cuerpo legislativo local en el marco de la ordenanza número 501/12 de reconocimientos y distinciones. En sus fundamentos, los concejales destacaron que la investigación constituye un aporte al conocimiento de la historia local y permite reconstruir un proceso de profunda relevancia para el sistema de salud de nuestra ciudad. Vamos a escuchar la palabra de Malvina Lucarelli, que rescatamos de lo que sucedía el miércoles pasado allí en el Consejo Deliberante.
1: Muy agradecida con el municipio, puntualmente. Ariana fue una de las personas que también me ayudó con las actas cuando venía acá a pedir las actas de los años 90, justamente. Fue un trabajo muy arduo, muy duro. Lo he dicho otras veces, al no tener con una junta histórica, Armando, cuesta mucho encontrar documentos donde uno pueda obtener información. Creo que eso sería algo muy positivo para el pueblo. Me ha pasado de dar documentos por la fiesta del maní, por ejemplo, que es algo que nos representa también. Y bueno, elegí el hospital justamente porque, bueno, mi abuela, sus últimos años de vida, los recibió ahí, en el hogar, y posteriormente fallece en el hospital. Y la calidad de la salud pública que vi, para mí fue excelente. A pesar de que en mi tesis descubro que en realidad el hospital nuestro es un hospital de atención primaria, ¿sí? No es un hospital que tenga grandes complejidades, pero bueno, en ese momento, cuando veía todo lo que atravesaba mi abuela, yo decía, tenemos un hospital de muy buena calidad. Y bueno, cuando tuve que elegir mi tema de tesis, que me costó bastante porque yo ya había trabajado salud para el profesorado y no quería volver a caer en eso porque yo sentía que no era un área donde yo me sintiera muy cómoda. Bueno, mi directora María José me dice, pensemos en algo que a vos te guste, dice, y a la vez que le sirva a tu pueblo. Y bueno, yo pensé en los años 90, que son los años que a mí me encantan, desde la historia y porque viví mi infancia, entonces como que era, para mí era todo lindo para averiguar. Y digo, bueno, voy a hacer el hospital, voy a darle algo a ese sitio que fue tan importante los últimos años de vida de mi abuela y que mi mamá y yo transitamos mucho tiempo ahí. Bueno, y decidí ver, y cuando empecé a averiguar me daba cuenta esto de la descentralización. Y la pregunta estaba basada en cómo algo que venía desde la nación impactaba localidades pequeñas como la nuestra. ¿Qué hacer, no? Bueno, cuando empiezo a averiguar, me empiezo a interesar todo esto de la nación. Había un gobierno, en la provincia otro, y en el municipio había otro y había muchos cambios. Venían de muchas gestiones de Candela y ahora estaba Macaña, entonces ahí hay como un cambio muy importante. Y bueno, empecé a averiguar, empecé a trabajar, empecé a ver cuáles eran los cambios que se había dado. Nuestro hospital fue provincial en algún momento, desde que inició en realidad, la dependencia que tenía del hospital de Villa María, de cómo las enfermeras decían todo a Villa María para que entraran todos los insumos y todo lo demás. Y bueno, hay un quiebre muy importante cuando el hospital pasa a ser municipal. Lo que yo siempre destaqué, que cuando fui a la radio lo dije, es que la municipalidad nunca dijo, no nos vamos a hacer cargo. Siempre estaba, ¿cómo vamos a mantenerla? ¿De qué manera lo vamos a mantener? ¿Cómo vamos a hacer para pagar? Entonces creo que eso a la gestión municipal de ese momento fue como muy importante destacárselo juntos con los concejales de ese momento. Algo que a mí me sorprendió fue que en el 95 lo llaman a Macaño, a Las Lóvere y a Dr. Pérez, que eran los que estaban en ese momento, Mestre y Oscar Aguad, y les dicen que el hospital va a ser municipal, no se van a hacer más cargo, entonces bueno, que la municipalidad gestionara. Y ellos se reúnen extraordinariamente un 26 de diciembre del año 95. Y a mí me llamaba la atención la fecha porque digo, miércoles, veníamos de celebrar la Navidad, todos felices y contentos, que es lo que el pueblo muchas veces no ve de los que hacen la política del pueblo, porque no lo vemos realmente.

0: bueno, ¿qué hacemos con los jubilados? ¿Qué hacemos con el que paga bimestral? ¿Qué hacemos con el que paga anual? O sea, nunca, esto, vuelvo a lo mismo, ¿no? Nunca de, no lo vamos a mantener, sino ¿cómo vamos a hacer para que ingrese dinero para poder sostenerlo? Fue difícil, porque se da a entender que fue muy difícil, sobre todo en el año 96, tienen que suspender la asistencia pública, que la municipalidad la tenía donde estaba hoy tránsito, estaba ahí la asistencia pública. Mucha gente que estaba ahí pasó a trabajar al hospital. Pero bueno, fueron movimientos que se fueron haciendo, creo hoy, viéndolo con ojos de hoy, que bueno, era para a ver cómo mantenemos nuestra estructura. Se usó el hospital como un hospital de intervenciones, de cirugías, se hizo... Fue un buen hospital, bueno, fue pasado en distintas circunstancias, mala descentralización hace que nuestro hospital hoy baje de categoría, pero bueno, nunca dejó de seguir progresando. Después, hablando los otros días con gente que ya ha entrado en los años 2000 y demás, el programa que tiene hoy en día el hospital, que vienen chicos a hacer sus pasantías, que eso también es muy importante, la ampliación que se fue dando posteriormente. Entonces, bueno, creo que es un valor muy importante para nuestra ciudad, algo que reconocerle, que se mantiene con todos nosotros, con el pueblo, ¿no? Y bueno, la municipalidad desde las distintas gestiones haciendo todo lo mejor para mantenerlo. Hoy en día, vuelvo a lo mismo, ¿no? Es un hospital muy interesante, muy lindo, tiene internación, que es algo muy importante, el hogar de día que se construye posteriormente, en los años 90 también, bueno, eso, también los profesionales que van llegando. Mucha gente que pasó por el hospital que capaz no la pasaron bien, muchos me contaban el tema de los pagos y demás, pero bueno, seguían apostando, había muchos profesionales que daban sus materiales, el hospital no contaba con esa cantidad o no llegaban los insumos necesarios, bueno, lo aportaban. Una de las entrevistadas me contaba que en ese momento, en los años 90, no había laboratorio. Dice, bueno, yo me los llevaba a mi laboratorio, me dice, yo los hacía los análisis, no me importaba, dice. No sé, dice, yo lo hacía porque la gente venía buscando, entonces, bueno, uno lo hacía. Nunca se perdió el contacto entre la provincia y la nación, pero bueno, los programas que llegaban eran muy pequeños, por ahí no alcanzaban. Entonces, bueno, el municipio siempre buscando hacerse cargo de ello, ¿no? Así que, bueno, eso fue un poco mis aportes con respecto a eso. Es una tesis que yo sé que se puede seguir ampliando, sé que me faltaron muchas entrevistas por hacer. A mí me jugaba en mi tiempo de presentarla, entonces, bueno, fui acotando y haciendo como, bueno, hasta acá, hasta acá, hasta acá. Puntualmente analicé mucho lo que fue el 95, el 96, el 97. Me pasaba que no había actas del consejo posteriormente, las buscaba un montón de veces con Lari. No estaba, no, me dice Lari, falta un periodo de tiempo. Bueno, sé que ustedes se han movido, entonces por ahí puede pasar. Hay un libro de actas que tengo yo, ya lo voy a devolver. Sí, lo tengo en mi poder, pero sí, está cuidadito. Y bueno, anteriormente también, antes de los años 95, como bueno, está la relación del hospital con la provincia, ¿no? Ahí hago toda una descripción, hay un capítulo dedicado a eso, le dedico un capítulo a la municipalidad, cómo era la organización de la municipalidad, que bueno, en los años 90 pasa a ser de primera categoría por el aumento de la población, cómo está estructurada. Cuando yo la presenté en Córdoba, a muchos les llamó la atención todo el funcionamiento que cumple nuestra municipalidad. Les llamaba la atención, me decían, ¿cómo? ¿Esto también? ¿Y esto y lo otro? Sí, bueno, yo hablo muy poco, pero hablo de la cooperativa en un momento también.
1: ¿Ahora?
0: Sí, sí, porque hice todo un rastreo, eso me ayudó un montón mis viejos y una compañía de trabajo, a todas las instituciones que habían armando en los años 90. Porque era entender también a qué localidad me enfrentaba yo en los años 90, qué pasaba en Hernando, qué tipo de clases sociales había, quiénes iban al hospital, cuántas instituciones de salud privada existían en ese momento. En ese momento había dos, estaba el hospital Cruz Azul, bueno, y la clínica privada Hernando. Entonces, bueno, ahí quiénes usaban los servicios del hospital, cómo es el rol después de, ¿cómo se llama esto? De la cooperadora del hospital que empieza, y también de las ONG que aportan al hospital puntualmente ya cuando se descentraliza. Anteriormente no era tan presente. Cuando empiezo a investigar me encuentro con comisiones de damas que aportaban al hospital en el año 37, empiezan a aparecer las mujeres, los médicos que empiezan a llegar al pueblo,

0: principio eran médicos que estaban en Dámaso Vela, después ya vienen y se instalan acá en Hernando. Habla de muchos consultorios externos, que eso no pude encontrar dónde estaban ubicados esos consultorios externos. Pero bueno, o sea, siempre un hospital que en un momento se vio como que iba creciendo, realmente iba a tener categoría de provincial, pero bueno, ¿qué pasa? Ciudades tan grandes como Villa María y Río Tercero hacen que absorban ellos la parte de provincial, que es lo que pasa cuando se descentralizó, ¿no? Así que bueno, estoy pensando qué otras cuestiones hicimos. Bueno, también hice un reseteo un poco de cómo nace la municipalidad de Hernando, que bueno, esos eran datos que yo personalmente no lo sabía, porque uno cuando estudia historia no estudia la historia de su pueblo, lamentablemente, la Comisión Fomento, a dónde se ubicaba. Que bueno, yo no sabía.
1: Muy bien, allí le escuchábamos a Malvi Lucarelli contando un poquito sobre su experiencia, su trabajo. La verdad que es súper interesante, ¿no?
2: Sí, es súper interesante y nos pinta una realidad que también ya muchos por ahí olvidaron, ¿no? Esto de que en 1995 la provincia nos tiró por la cabeza el hospital.
1: Así es.
2: O sea, lo digo en el mejor sentido de la palabra por la gente de Hernando. Pero la provincia tenía que, fue la época, la de Mestre, fue la época en que había que reducir costos de la provincia, y la forma que encontró fue descentralizar y darle uno de los elementos que más dinero le costaba a la provincia, que eran los hospitales. Bueno, y de esta manera se lo tiró por la cabeza a la municipalidad, que en ese tiempo, si bien tenía buenos recursos, no era muy sencillo hacerse cargo de un hospital. Debió cerrar la asistencia pública. Hernando tenía una asistencia pública donde hoy funciona la oficina de tránsito de la Dirección de Seguridad Ciudadana. Ahí había una asistencia pública. A la vez el hospital, como decía Malvina, no era tan presente, digamos, como lo es ahora. Y el compromiso de la provincia era girar fondos para poder mantenerlo al hospital. Ese fondo de mantenimiento que sigue llegando es el FOFINDES. Ese es el fondo, es mínimo, ¿no? Y hoy uno de los puntos centrales de erogación que el municipio tiene es el hospital. Se llegó un momento en el que el hospital, como decía Malvina, también hacía intervenciones quirúrgicas y todo esto. Después, con el paso del tiempo, vino la creación del sistema de derivaciones que creó la provincia. O sea, hospitales de primer nivel, de segundo nivel, tercer nivel, donde se entendía, creo que con muy buen tino en ese momento, que era muy costoso dotar a cada hospital de cada localidad de todos los recursos cuando debían concentrarlos en ciudades más grandes y que los desde los lugares más chicos se hicieran derivaciones a los centros de más alta complejidad, caso nuestro, Villa María, Río Tercero, Río Cuarto, y después, finalmente, Córdoba, ¿no?, donde está la mayor complejidad. Esto empezó a generar un poco de ruido. ¿Por qué? Porque la gente se iba acostumbrando a que en el hospital se hacían prestaciones de mayor complejidad. Pero nobleza obliga, hay que decirlo, a los municipios ya les costaba horrores poder hacer frente a esto. Vos, para tener un quirófano en marcha en un hospital, necesitas cirujano, anestesista, elementos permanentes, una ambulancia disponible para derivación. Vos tenés que tener toda esa infraestructura y para usarla cuántas veces. Entonces, y tiene todo a costillas, digamos, de la municipalidad. Entonces, el sistema de derivación vino a reemplazar esto. Por ahí, durante muchas campañas políticas, uno de los ejes fue aumentar de complejidad a los hospitales de atención primaria de la salud como es este. La respuesta de la provincia, yo lo he consultado a lo largo de diferentes gestiones con funcionarios provinciales, y ¿qué me han dicho? No, la provincia no va a aportar para aumentar la complejidad, porque para eso está el sistema de derivaciones. Eso es lo que plantea la provincia. Esto no huelga que de pronto un municipio pueda, si quiere, hacer de su hospital un centro de atención más complejo. Pero si antes era difícil, hoy es mucho más. Entonces lo que tenés que aceitar es brindar un buen sistema de atención primaria de la salud y aceitar el sistema de derivaciones. Por suerte, Hernando cuenta con un servicio de ambulancias a través de COPER que por ahí facilita mucho las cosas, ¿no? Y también tiene su propia ambulancia el hospital. Pero el sistema de derivación a través de la cooperativa con una ambulancia de alta complejidad, esto ha favorecido un poco el tema de las derivaciones. También esto le cuesta dinero a la municipalidad, mucho dinero, ¿no? Y hoy por hoy hay un alto porcentaje de gente, aún con obra social, que se atiende en el hospital. Entonces sigue siendo para el municipio un dolor de cabeza, digamos, porque no lo entiende. Lo hemos hablado con el intendente Bianchini, que a la vez ha sido secretario de Salud. No es un gasto para la municipalidad. Es un servicio que debe prestar, como debe prestar servicios un municipio, que es su fin principal, digamos, ¿no? Pero complica económicamente cómo manejarlo. Entonces, bueno, yo creo que está muy bueno esto de Malvina, de haber visibilizado lo que fue ese proceso de descentralización. Y casi, casi, la provincia nos tira por la cabeza las escuelas primarias. Estuvimos al borde. Era como que se había manejado hospital y escuelas primarias. ¿Vos te imaginás?
1: Claro, ¿cómo hacer?
2: ¿Cómo hace un municipio para hacerse cargo de 8 escuelas primarias como tiene Hernando? 7, ¿cómo haces para hacerte cargo de todo eso? Sería imposible realmente. No solamente por las políticas educativas, sino por los costos que demanda mantener una escuela. Por suerte en eso se frenó y bueno, solamente Hernando recibe el hospital. Por eso me parece bien lo que hace Malvina de visibilizar este proceso, porque además hizo que Hernando se apropiara del hospital. Independientemente de las dificultades para poder mantenerlo, hizo que Hernando se apropiara y el hospital fuera creciendo. Obviamente usted me puede marcar que existen falencias, que hay cosas que no están, pero hoy pasa que nos olvidamos del nivel de complejidad que tiene.
1: Claro.
2: Cuando le exigimos cosas al hospital, nos olvidamos que su función es atención primaria de la salud. Y si hablamos de atención primaria de la salud, el hospital de Hernando está mucho más allá de eso.
1: Quizás creo que la gente a lo mejor a veces se genera esta confusión, ¿no? De que cuando destacan estas falencias que vemos, las quejas, sí, los reclamos y todo, quizás es por esto. Primero, como decís, que no se entiende cuál es la finalidad
2: principal.
1: Claro,
2: ¿cuál es la función?
1: Y segundo, que quizás a veces se cree que por ser hospital debería prestar a lo mejor las mismas...
2: Sí, que una clínica.
1: No,
2: o que...
1: como el de Villa María, claro, o el de Río Tercero.
2: No.
1: Porque a veces hacen como hincapié en eso, ¿no?
2: Sí.
1: Cuando lees comentarios
2: por eso
1: de
2: digo,
1: reclamos.
2: Que nos olvidamos de cuál es la función.
1: Pero en realidad se llama hospital, pero bueno, no puede cumplir como con un hospital Pasteur o
2: no,
1: el hospital
2: no,
1: de Río Tercero.
2: Porque yo creo que con muy buen tino...
1: No tiene la capacidad tampoco...
2: Y ahora también, hablamos recién del municipal, hablamos de la provincia. Está bien, en definitiva, lo que la provincia hace de centralizar en ciudades más grandes.
1: Sí.
2: ¿Cómo haría para dotar de una infraestructura total a las 348 o 400 y pico localidades que tiene Córdoba? Sería imposible, o sea, económicamente es inviable. Y además no hay profesionales tampoco. Hoy las clínicas no encuentran médicos. Imagínate, ¿cómo haces para dotar a todos los hospitales del interior de profesionales con turnos rotativos, anestesistas, cirujanos? Imposible.
1: No, y además teniendo en cuenta que ya, por ejemplo, lo que es médicos y toda esa cuestión, no están pagos como deberían.
2: No, claro. Pero
1: entonces,
2: además,
1: ¿cómo vas a conseguir más si ni siquiera se les puede pagar lo que les corresponde?
2: Aparte, ¿quién lo pagaría?
1: Es una lucha constante también de eso.
2: Hoy con el esquema que hay lo debería pagar el municipio. Imposible, olvídate. Entonces, una vez la gente de la Fundación Colsecor vino a Hernando a dar una charla estas de territorialidad que se dan, donde se hacen un análisis exhaustivo de las necesidades de cada localidad, se hizo en Hernando, en Punta del Agua, Las Isletillas, Pampayasta, y en Hernando llega a la conclusión, el licenciado Calvo había venido a explicar de la Fundación Colsecor, es el director de la Fundación Colsecor, y él llegó a esta conclusión, lo dijo así abiertamente ante el público: hoy las localidades pequeñas deben luchar para tener excelentes sistemas de movilidad para derivación.
1: Claro.
2: Va a llegar un momento, dijo, donde la gran atención de la salud se va a centrar en las grandes ciudades, ni siquiera en las ciudades medianas. Entonces, ¿qué tiene que tener una localidad? Un sistema adecuado de derivación para llevar al paciente en tiempo y forma acá en Hernando a la ciudad de Córdoba. Él apuntó a eso. O sea, olvidémonos de lo otro porque en realidad no se puede más. Por eso es que las clínicas, también con sus falencias, van desapareciendo las clínicas. Y se transforma por ahí en una patriada mantener una clínica abierta, ¿eh? Y hablo de esto porque también se critica mucho. Entiendo que hay cosas que pueden mejorar aún con lo que se tiene. Pero también entiendo lo que es mantener una clínica. Vos imagínate, sistema de tú, ahí sí que tenés, te piden la complejidad, que te piden un quirófano, claro. Función. ¿Cómo lo mantenés con 17.000 habitantes que con suerte tiene Hernando?
1: ¿Y cuál? Y también volviendo a lo mismo, que por más que sea una clínica privada, las falencias que vienen desde, por ejemplo, las mutuales,
2: pero
1: que no,
2: claro,
1: cumplen.
2: Y particularmente es muy costoso para el bolsillo y para las clínicas mantenernos también es muy costoso, ¿no?
1: Sí.
2: Y de pronto te encontrás también en la lucha, por ejemplo, acá tenemos un tomógrafo. Nos damos el lujo de tener,
1: sí,
2: un tomógrafo. Pero bueno, las obras sociales, debido a que tienen convenio, las grandes obras sociales, que tienen convenio con Villa María, que es más grande, no le quieren aceptar a Hernando que ingrese en el sistema. ¿Qué es lo que se critica? ¿Qué se dice? No, Hernando no quiere, no. No lo aceptan en las coberturas porque el convenio lo tienen con Villa María, que es más grande.
1: Lamentablemente volvemos siempre a lo mismo. El gran problema son las mutuales.
2: Pero claro.
1: Que se aprovechan, digamos.
2: Sí. Y hoy mantener una clínica abierta, repito, más allá de las falencias que usted me pueda marcar y que por ahí tiene razón, pero más allá de esto, hay que tener una clínica abierta hoy. Hay que tenerla.
1: Uh-huh.
2: O sea, fíjese que los médicos que están haciendo guardia muchas veces son los dueños de la clínica.
1: Son los mismos, sí.
2: Son los dueños de la clínica.
1: Sí, porque ya ahí te da la pauta de que no da realmente.
2: No da. Y aparte no hay médicos.
1: Ah, y eso, ni hablar.
2: Entonces, bueno, todo el tema salud es un tema realmente complejo, ¿no? Donde habría que rearmar el tema salud y sería un tema verdaderamente a considerar. Pero bueno, esto es una reivindicación del hospital basándose en el proceso de descentralización, visibilizar la realidad del hospital, que me parece excelente por eso el trabajo de Malvina. En la web de la radio está el link. En la nota que hacíamos con la cobertura del Consejo Deliberante la semana pasada, uh-huh, búsquelo en la web, toca el link que está en la ampliación y va a ver el estudio completo, la tesis completa elaborada por Malvina Lucarelli.
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Bueno, después de este valioso comentario, ¿no? Gente de nuestra ciudad. Que merece ser reconocida, claro. 42 minutos de la hora 10, solcito. Me voy a tomar algo calentito y ya vengo mientras tiro un pasito con la negra Zenaida. Qué historia esta, la de la Zenaida. Transformado en esta música. ¿Cuántas Zenaidas habrá dando vueltas por el mundo? Cuidado con la aguja. Cuidado, cuidado, cuidado. La Delio con los Palmeras. 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

0: Martita querida, Martita que está cumpliendo años, Martita Gota está cumpliendo años en esta jornada. Te mandamos un abrazo fuerte. Bueno, una caída por ahí nos implica tener que quedarnos quietos. Y no es fácil por ahí, claro. Bueno, desde aquí te acompañamos, ¿eh, Martita? Ya prontito vas a salir a flote y volvés al ruedo y vas a seguir disfrutando del baile, de las salidas. Por ahora hay que cuidarse y bueno, unos días. Paciencia, no es fácil. Seguramente, pero te acompañamos, te mandamos todo el cariño. Porque esto también va a pasar. ¡Feliz cumple! Siempre una cancioncita alimenta un poquito el alma. ¿Cuántas cumpleañeras en este agosto, che?
1: Sí, se suena.
0: Mari Campos estuvo cumpliendo el 5, así que también un saludo para ella. Bueno, Graciela, que nos escucha permanentemente. Macarena Martínez, la MM, también estuvo cumpliendo, la Maki. Y las que vienen, muchos cumpleañeros. Bueno, ya vamos a tener que programar juntaditas. Sí, no hay tiempo. ¡Ay, qué manera! Prontito lo organizamos.

0: canción.
1: 48 minutos de la hora 10, el tiempo no se está corriendo. Más anuncios comerciales.
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10: El gobierno tuvo que apretar fuerte el gasto y volvió al superávit primario. Con los ingresos públicos cayendo en forma sostenida por el escenario recesivo, el gobierno logró volver al superávit primario financiero en julio de la mano de un fuerte ajuste de gasto corriente, con énfasis en prestaciones sociales, jubilaciones, subsidios energéticos, salarios y envíos a provincias para áreas educativas. Caso Cerimedo, la justicia boliviana también lo investiga por presunto enriquecimiento ilícito. La situación del asesor del presidente boliviano, Rodrigo Paz, actualmente detenido por tentativa de femicidio contra su expareja, Nadia Beller, sumó un nuevo y grave capítulo este martes. La Fiscalía Departamental de La Paz abrió de oficio una investigación paralela contra el consultor por presunto delito de enriquecimiento ilícito. Recordamos que tras ser imputado por el intento de femicidio, el consultor político de La Libertad Avanza y fundador de La Derecha Diario optó por negarse a declarar.
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10: Estados Unidos sanciona a presidenta y a juez en la Corte Penal Internacional. Estados Unidos anunció este martes sanciones contra la presidenta de la Corte Penal Internacional, japonesa Tomoko Akane, y el magistrado senegalés Abdoulaye Seye, quien en la actualidad sustituye al fiscal de la Corte, en lo que supone un nuevo paso dentro de la campaña del gobierno del presidente Trump para desmantelar el tribunal. Automovilismo. Franco Colapinto corre este fin de semana el Gran Premio de los Países Bajos. La Fórmula 1 saldrá a pista este fin de tras el parate vacacional de 26 días y Franco intentará con su Alpine volver a luchar por los puntos en el Gran Premio de Países Bajos. Además de volver a ver al oriundo del Pilar al volante, también expectativa por saber qué será su futuro en la máxima. El 25 de julio, los medios adelantaron que el acuerdo por la continuidad de Colapinto estaba cerrado en un alto porcentaje. Es más, es posible que el anuncio sea la semana posterior al evento neerlandés. Por eso, estará por verse después de la actuación del argentino en el circuito de Zandvoort, que en 2027 ya no será parte del calendario de la Fórmula 1.
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0: actualizamos datos. Ahora 9 grados la temperatura aquí en la ciudad de Hernando, en la capital nacional del Maní. 9 grados, ¿eh? Viento del sector noroeste a 8 kilómetros por hora. Para hoy una máxima de 21 grados y una mínima de 6. Va calentando lentamente esta jornada de miércoles. Vamos a repasar, a ver qué comemos, sí.
1: Así
0: mucha
1: es.
0: Cosa rica y mucha cosa buena.
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0: venido aunando las voces ahí, Nahuel.
1: Si volver,
0: el abuelito con Luciano, regresa, regresa.
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0: ¿Tendremos la información deportiva? Sí.
2: Sí, sí, ya se está preparando Hernán Caudana para llegar a la mañana en positivo, pero antes te queremos compartir esta breve nota, una nota express que Gustavo le realizaba ayer a Natalia Nardi, directora de la Escuela María Montessori, que bueno, siguen trabajando, tienen un buen balance de este 2026, en lo que va del año con muchas novedades y con buenas noticias, y por supuesto fortaleciendo la inclusión y la formación para el trabajo de sus alumnos. La escuchamos a Nati previo ayer al acto que estaba previsto, acto oficial, en conmemoración al general José de San Martín. Muy bien, la escuchamos con toda la audiencia de En Positivo.
3: Estamos con Natalia Nardi, directora de la Escuela de María Montessori. Nati, ¿cómo estás? Muy buenos días.
4: Buen día, Gustavo, a vos y a toda la audiencia.
3: Bueno, Nati, a punto de empezar el acto por un nuevo aniversario del general José de San Martín. Qué lindo que hayan sido elegidos en el sorteo como una escuela para organizar este acto oficial, ¿no?
4: Así es. Para nosotros es una oportunidad hermosa de que la familia y la gente se acerque a nuestra escuela y nos conozca. Y bueno, también se sienta parte de este evento que para nosotros es muy importante.
3: Nati, ¿cómo está la escuela? O sea, hace bastante que no charlamos. ¿Cómo están las cosas?
4: Bueno, la escuela ediliciamente está muy bien. El año pasado, no sé si recordás, hicimos una campaña, Chapas por la Educación, con la intención de techar una parte de la escuela en la cual se nos filtraba agua. Se pudo llevar a cabo gracias a la solidaridad de la gente.
3: ¿Completo lo hicieron ya?
4: Completo, la obra está terminada. Así que bueno, los estudiantes están en mejores condiciones aún que siempre, con más seguridad, porque antes se nos humedecían los cables, por ejemplo, y había que tener muchas precauciones. Hoy la obra está culminada. También esa obra ha generado otras pequeñas refacciones en cuanto a la conexión eléctrica de la escuela. Así que bueno, estamos calefaccionados en perfectas condiciones.
3: Correcto, sé que edilmente están bien. ¿Cómo están con los chicos, la parte pedagógica, cómo está todo?
4: Bueno, la escuela siempre se prepara todos los años para recibir nuevas demandas. Este año tenemos un aumento en la matrícula, sobre todo a nivel primario. Y bueno, eso implica una reorganización del personal. Pero bueno, contamos con los recursos humanos suficientes y capacitados para dar respuesta por el momento, así que bueno, podríamos decir que pedagógicamente también, muy bien.
3: Uno de los fines en los últimos tiempos, el cambio ha sido la inclusión total, es decir, que los chicos, la gran mayoría, asisten a escuelas llamadas de nivel para integrarse al resto del alumnado, ¿no?
4: Así es. La nueva política del Estado de Córdoba determina una transición hacia la inclusión, pero bueno, en la escuela, en la realidad nos encontramos con otra realidad.
3: Bien.
4: Si bien tenemos muchos estudiantes en procesos de inclusión, en este momento más de 50, y que pertenecen tanto a Hernando, de nivel primario, perdón, inicial, primario y secundario, y de gestión oficial y privada, también nos abocamos a sostener los procesos de inclusión de los estudiantes de la zona, por ejemplo, Pampayasta, Punta del Agua y Dalmacio Vélez, también en los tres niveles.
3: Correcto.
4: Eso implica, bueno, atender una gran demanda, pero a su vez, hacia el interior de la escuela, también tenemos una gran demanda con un aumento de la matrícula de los estudiantes, tenemos también aproximadamente 50 estudiantes.
3: Acá
4: en la escuela.
3: Bien.
4: De nivel primario y secundario. Así que bueno, tenemos un plantel que todo el tiempo se va reorganizando para cubrir estas demandas, pero sí, creemos que los recursos humanos deberían ir aumentando de acuerdo a las necesidades que tenemos. Pero bueno, en este momento, políticamente, son estas las decisiones.
3: En el nivel medio, digamos, la idea sigue siendo la inserción laboral. Los talleres ya forman parte de lo que es este trabajo integrado con la escuela, ¿no?
4: Así es. En el secundario, nuestro principal objetivo es la formación para la vida y el trabajo de los estudiantes. Entonces, si bien dentro de la escuela se le ofrecen talleres de industrialización de alimentos, como pizza, panificación, también tenemos un taller con herrería, carpintería y soldadura, en este momento a cargo de un tallerista acompañado de un docente, pero tenemos un proyecto de pasantías laborales donde los estudiantes tienen la oportunidad de hacer una práctica no rentada, que se llama. Y bueno, si bien el año pasado trabajamos con la gente de CTA, este año nos ha abierto las puertas también la vencedora.
3: Ah, bien.
4: Así que ahora en el mes de septiembre los estudiantes están iniciando su práctica no rentada en diferentes áreas de la vencedora, así que estamos muy contentos y más que agradecidos por esta oportunidad.
3: Qué bueno la apertura esto de los privados, ¿no?
4: Así es, sí. Siempre contamos con el apoyo de varias empresas, pero bueno, después a la hora de llevar a cabo los convenios y que se haga realidad y que sea también un espacio beneficioso para los estudiantes, que tengan en cuenta sus características, sus intereses, sus capacidades, a veces no es fácil, pero venimos llevándolo a cabo de manera óptima.
3: ¿Proyectos, Nati?
4: Bueno, venimos con muchísimas cosas, tenemos un convenio con el CEDER también, que es el Centro de Desarrollo Regional, mediante el cual en horarios de la tarde, en contraturno, digamos, se brinda una capacitación y planificación para ex estudiantes de la escuela. Uh-huh. Fue una prueba piloto que iniciamos el año pasado, lo venimos llevando a cabo y bueno, tenemos proyección de continuar con este proyecto. De acuerdo, bueno, a la demanda que vaya surgiendo de los estudiantes, si realmente les interesa o no esta participación, pero nuestro objetivo es que cuando los estudiantes egresen de la escuela y los que no se hayan insertado laboralmente, bueno, desde acá acompañarlos, brindarles más herramientas y por eso se ha logrado este convenio con ese objetivo. Y bueno, hacia el interior de la escuela tenemos muchísimos proyectos que involucran más lo pedagógico, siempre haciendo foco en la alfabetización.
3: Gracias, Nati.
4: Gracias a vos, Gustavo, y gracias a toda la gente que siempre nos acompaña.
2: Allí le escuchábamos a Natalia Nardi, directora de la Escuela María Montessori, dialogando un poquito sobre, bueno, todas las actividades, lo previsto para el 2026 y lo que se va cumpliendo allí en la Escuela María Montessori. 11 de la mañana, 8 minutos, continuamos en positivo.
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La hora 11 con 13 minutos, la música, un poquito de sonidos, mucho ritmo. Programado, se me había pasado por alto. Carita triste, qué locura, los Herrera.

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1: Cuántas colaboraciones, ¿no? Cuántos éxitos que suenan con nuestra música de Córdoba.
2: Se baila cumbia. Con cara fea, papá.
3: Qué lindo, vamos.
1: Canción que han popularizado, ¿no? Los Cara Fea. Qué lindo este grupo. Van por festivales, festejos. 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
3: 19 minutos de la hora 11, una nueva invitación en la mañana en positivo. Esta enfermedad.

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0: 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Fernando, Córdoba.
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2: Se me hacía tarde. ¿Ya me iba? No, todavía no. No nos vamos todavía.
3: No nos vamos todavía porque tiene que venir Hernán Caudana con la información deportiva, todo lo que sucedió en el polideportivo, en esa cuestión, ¿eh? Mañana tenemos fútbol, hoy polideportivo. Pero antes no quiero olvidarme de hacer el repasito de los cocineros para que resuelvas tu almuerzo. Ya estamos llegando prácticamente a la mitad, ¿no? De la última hora, ¿no? Del programa, ¿eh?
2: Sí,
3: ya
2: sí, estamos ahí, casi ingresamos. ¿Eh? Media hora final, así que escuchá bien. Tenés la oportunidad de comer rico comida elaborada.
3: Por supuesto, muy bien. 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Muy bien, y como lo anunciábamos, llega Hernán Caudana y la información del polideportivo que está presentada por La Paternal. 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
4: Para todos en la mañana de En Positivo, desde Hernando Deportivo queremos comentarles lo que tiene que ver con el polideportivo, algo de información de lo ocurrido este último fin de semana largo, donde hubo varios hernandenses en Mendoza, estuvieron allí participando de una carrera en lo que respecta al Cerro Arco en la ciudad de Mendoza, en la provincia de Mendoza, mejor dicho. Allí estuvieron, como decíamos, varios hernandenses, donde Daniel Giraudo estuvo ocupando en la general de su categoría la posición número 8 y tercera de su categoría, como decíamos, donde allí, bueno, ha realizado podio en esta carrera con un tiempo de 9 horas 48 minutos 5 segundos, es lo que realizó Daniel Giraudo en su recorrido para poder finalizar, como decíamos, en el tercer lugar del podio. Además, Jonathan Estovia, con un poquito más de 10 horas, ocupó el puesto 37 de la general y el décimo de su categoría. Janet Estovia en los 42 kilómetros, al igual que Johnny y que también que Daniel Giraudo, estuvo allí también 10 horas 48 minutos, ocupando el puesto número 14 con la general y el puesto número 5 en lo que respecta a su categoría. En 25 kilómetros participó Romina Carrara con un tiempo de 6 horas 22 minutos, ocupó el puesto número 44 de la general y 22 en su categoría. Y Verónica De Paul, con el mismo tiempo, llegaron juntas allí a la meta, 6 horas 22 minutos, posición número 45, 23 en la categoría. Y en 13 kilómetros estuvo allí también participando Silvia Rodríguez, 4 horas 9 minutos, una posición número 67 en la general y 13 en su categoría, en una carrera durísima, según nos comentaban los protagonistas, donde allí realmente se hizo sentir lo que tiene que ver con la altura de la montaña, lo rocoso de la misma,

0: bueno, poder transitar el recorrido ha sido bastante duro para todos los protagonistas que nos manifestaban precisamente esto, una carrera con unos paisajes realmente fantásticos allí en Mendoza, pero que ha sido durísima. Eso es para con respecto, entonces, como decíamos, a lo que ha sido esta participación de hernandenses allí en la provincia de Mendoza. Para con respecto a el mountain bike, hubo actividad de mountain bike del Suquía Sanáez, esta competencia que se desarrolló la sexta fecha en la localidad de James Cray. Allí también hubo varios hernandeses participando en la categoría Master C2. Jorge Del Bell finalizó en el segundo lugar del podio. En promocional A, Brian Arena fue tercero. En gravel, Claudio Brarda terminó en el séptimo lugar. Y en participativa caballeros, Isaías Medina obtuvo el tercer lugar para con respecto entonces a el mountain bike en James Cray, en el campeonato denominado Suquía Sanáez. En vóley hay que decir que los hernandenses que juegan en el municipal de General Cabrera, allí volvió a ganar este equipo que tiene a varios hernandenses en sus distintas categorías, donde allí tenemos que decir que enfrentó al Náutico Fitzsimons de Embalse, pero que no lo pudo hacer en la cúpula porque allí hubo un encuentro nacional de Newcom, es por eso que estaba ocupado este lugar y se trasladaron haciendo el equipo canario, el Fitzsimons de local, en las instalaciones del IMC en la ciudad de Río Tercero. Allí jugaron en todas las categorías, como decía. El sub-18 ganó el equipo de Fitzsimons por 3-2 con Uriel Chas y Valentino Gómez, allí hernandenses que juegan en esta categoría del municipal de General Cabrera. En sub-21 ganó Cabrera por 3-1 y en primera división también fue victoria del equipo cabrerense por 3-0, equipo que tiene a los hernandenses Ian Culazo, Eric Rista y Gastón Dávila. Eso para con respecto entonces a lo que es la competencia de este equipo municipal de General Cabrera con hernandenses que están allí peleando en lo que respecta hoy a la liga para regresar en realidad la próxima temporada a la Liga de Honor, ¿no? Recordemos que la competencia se va dividiendo, arrancan la temporada, ellos arrancaron en la Liga de Honor. La primera parte del año compitieron en esta liga, en lo más alto del vóley a nivel provincial, por clubes, donde no terminaron entre los primeros lugares, hace que los últimos tengan que competir con los primeros del ascenso en una Liga A, donde allí vuelven a participar para tratar de los cuatro mejores volver a la Liga de Honor la temporada que viene. La temporada que viene volverán a competir allí en esa primera parte del año y clasifican los primeros a ser campeones provinciales, ¿no? Indudablemente en esta Liga de Honor. Hoy le toca al Municipal de General Cabrera estar peleando por regresar la próxima temporada a esa Liga de Honor o bien participar de la Liga del Ascenso, la segunda categoría entonces de esta competencia a nivel provincial. Esa es un poco la información que tenemos para con respecto a el polideportivo para lo que ocurrió o fue ocurriendo durante este último fin de semana largo.
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0: calor. Calor. Bueno, el calor te lo trae esos recuerdos y habremos bailado. Mujer amante, qué romanticismo. Che, en la mañana en positivo. En uno de los menús de hoy, creo que es el de hoy, cocino yo, si no meto la pata. Bueno, la buceca la española. Me quedé pensando cuál es la buceca. La verdad es que no la conocía, siempre me gusta. No hago tanto, pero me gusta conocer. Y bueno, la variante dice contundente del clásico guiso de mondongo rioplatense. Combina panza de res tierna con chorizo colorado. Es decir, mondongo con chorizo colorado, pancetita, legumbres como garbanzo, porotos y las verduras de estación. Bueno, esa es la diferencia de la buceca tradicional que conocemos, mondongo, verdurita y demás, y legumbres, ¿no? Bueno, la gente especializada por ahí nos va a mandar un mensaje si acá la info que tenemos es incorrecta, ¿no? No sé cómo lo prepara Ginati, pero bueno, siempre es lindo aprender, porque por ahí, por los nombres, no identificamos totalmente, no está de más conocer más del mundo culinario. Siempre es útil. El saber, dicen, no ocupa lugar. Ay, qué rico, un mondonguito también con perejil y ajo. Me gusta para hacer ahí picar un poquito. ¿Te gusta? Hay gente que el mondongo le hace carita.
1: Y como te estoy haciendo yo ahora.
0: Ah, me pareció. Viste que, bueno, es como todo. Es como, qué sé yo, los riñoncitos. Hay gente que claro, para algunos es un manjar, para otros no. Y bueno, es así, es mundo. Es mundo.
1: Estoy así, nunca la probé directamente a la al mondongo, no, ni a la buceca, nada, no.
0: Yo le robaba a mi abuela.
1: Me hace mal. Como el aspecto, me da, no sé.
0: Te da cosita.
1: Sí, me da cosita.
0: Sí, así como viste otros, el tema de la parrillada, la tripa gorda, el chinchulín, ¿por ahí te gusta?
1: Sí, el chinchulín, sí. El chinchulín, ¿qué más dijiste? La tripa gorda, no.
0: No. Y por ahí todas esas vísceras, hay gente que también le da como cosita, a otros le encanta.
1: La molleja.
0: La mollejita, la del otro día la probé.
1: Claro, la molleja, después ya no, el seso, todo eso
0: el
1: no.
0: El seso tampoco.
1: El riñón tampoco.
0: No.
1: No, no he probado.
0: Yo he comido hasta bifes de corazón.
1: El hígado tampoco he comido.
0: ¿No?
1: Jamás. No. Si algún día tengo que comer higo, higo, sentí.
0: Higo sí.
1: Hígado, higo sí, me encanta el higo.
0: Y el dulce de higo, ¡ay, Felisa, estás preparando! ¡Qué rico! Es el mejor, caserito, no.
1: Yo tengo para recomendar el de Estela Ramesh.
0: Ah, bueno, ni hablar.
1: Estela es...
0: No, es delicioso. Pero tenemos una fiel oyente que yo ya he probado años atrás, que es Felisa Pítaro.
1: No lo probé, así que Felisa.
0: Ella lo hace ahí en casita. No sé si tendrá reservas guardadas, no sé.
1: Felisa,
0: pero
1: si querés.
0: Feli,
1: ¿podés traerme?
0: Hace unos dulces. Hoy es... Yo no soy tan de comer dulces, pero eso es así, caserito.
1: Te voy a traer uno de Estela, que tengo en frasquitos.
0: Hoy son... He probado algunos, de los últimos, ¿no? Uno de los...
1: El de higo fue el souvenir de mi casamiento.
0: Ah, mira.
1: Un dulcecito de higo que nos regaló Estela. Nosotros conseguimos los higos y Estela nos hizo toda la producción. Todo espectacular.
0: Yo llegué tarde para el casamiento.
1: Llegaste tarde. No, bueno, sí, Clau. Llegaste tarde.
0: Pero bueno, próximo.
1: Llegaste unos meses después.
0: Pueden renovar votos.
1: Sí, eso
0: puede
1: sí.
0: Hacer.
1: Sí, yo... Fiesta, mirá.
0: Es lo que sobra. Bueno, íbamos por el lado del hígado que no te gusta, para cerrar.
1: Mirá.
0: El hígado no te gusta. El hígado, a mí el de pollo, que es suavecito,
1: no.
0: Me encanta. Hervidito, la panza, bueno, no vamos ahí con todo. El hígado de vaca sí me gusta, pero bien condimentado, que no se siente ese saborcito particular porque tampoco me convence.
1: Acá Nati te manda.
0: Nati, me imaginé que
1: te manda. Ahora la voy a reenviar al grupo, la foto de la olla así con la buceca.
0: Upa.
1: Dice, buceca la española sería el guiso de mondongo con garbanzos y verduras.
0: Uh-huh.
1: Ahí está la foto. A vos, Clau, seguro te va a gustar esto.
0: Sí.
1: Yo
0: sí,
1: no soy team buceca. No soy.
0: Bueno. Comida calentito. ¿Cuánto falta? 20 minutos para el mediodía. Ella se vuelve loca, dice CNCO. Tenemos que avanzar con la tanda. Nos fuimos por el arte de cocinar. La cocina es un arte de amor. Cocinar es amor. Pero tengo ganita la cogotera a la leche, que hace mucho que no la hago. Se la tengo pendiente a las chicas. Bueno, ya prontito le voy a hacer la cogoterita a la leche. Cogoterita, se ríe. Cogoterita. Cogoterita. ¿La conoce usted?
1: Sí, sí, sé lo que es.
0: La
1: sí,
0: cogoterita. Sí. Chiquita va a ser. Nos vamos a visitar Escuadra, marca reconocida Topper, fila a Tic Diadora. Ya estoy pisando casi en el suelo, tengo que ir a visitar al Gaby. 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
0: Bueno, Marianela se estuvo comunicando de tacos. 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
0: Con el acoplado de soluciones viene él, pero no es el que se sentó aquí, no, es el caballero que anda recorriendo las calles y que te saca de apuros y dice, ¡ay, no podés entrar! Bueno, ya lo llamás.
1: ¡Nelter!
0: ¿A quién vas a llamar?
2: ¡Nelter!
0: ¡Apa! ¡Ay, Dios mío!
1: Uno y
0: el
1: uno.
0: Otro día alguien me dijo, ¡ay, me dio miedo, Gustavo, así!
2: Mejor que me tenga miedo, dígale. Sí. Que me tenga miedo, dígale.
1: Eso sí. Él le encanta ser el cuco, le digo, ¿viste?
2: ¿Eh? Mire sí. Que yo ando en todos lados, Nelter.
1: Le encanta ser el cuco.
2: Mire que yo veo todo, Nelter. Tonto veo yo.
0: Ha cambiado, está cambiando la voz, es la edad.
2: Sí, la edad, sí. La edad, sí, estoy entrando, saliendo de la pubertad.
1: Sí, madurando.
2: Che, ¿vieron anoche Mi Sueño o no?
1: No, vi una parte.
0: Tuve que bailar final. Bachata yo.
2: Bueno, creo que es injusto.
0: ¿Qué pasó?
2: No porque haya ganado la niña.
0: A ver, ¿qué pasó?
2: Ganó la niña, Margarita, sí, de 11 años. A ver, no me parece injusto que la niña haya ganado.
1: Yo lo hubiera votado.
2: Ella tenía, bueno, ahí está el tema. Tiene todo el derecho del mundo a ganar. Lo que me parece que no deben mezclar un concurso de gente grande con niños. Porque el niño, cuando vos lo vas a votar, despierta cierta...
1: Tenés como ventaja, vos decís.
2: Claro, tiene ventaja. Porque si vamos al nivel, yo sin ser músico, obviamente, ¿no? Sin ser cantante. Pero cuando vos vas a la precisión... a lo que el jurado juzgó oportunamente, inclusive para que llegara a esa instancia, me parece que no es la misma vara que para el resto.
1: Sí, es
2: no es la misma vara.
1: A mí entiendo el formato de los reality, pero... ¿no? Pero siento que a veces cuando la decisión queda enmarcada en el público, se pierde un poco en realidad lo que es el verdadero talento.
2: Acá llegó...
1: Sin desmerecer los que llegaron y toda esa cuestión, ¿no?
2: Acá llegó hasta acá de la mano del jurado. El público fue el que decidió quién ganó los 100 millones de pesos y sí el jurado decidió quiénes son los tres que pasan a integrarse como profesionales en la próxima instancia de juego, en la segunda temporada que arranca hoy miércoles con Famosos. Pero yo lo que voy, anoche las producciones que hubo de los grandes fueron espectaculares. Margarita, con su humildad, su gran voz, se presentó de una manera simple, sencilla, y yo creo que el público, nunca hay que subestimar al soberano, pero el público en este caso... Eso vende mucho y genera una empatía muy especial. Pero yo creo que los realities deberían ser para niños una cosa y después el resto para mayores de 18 años.
1: Tal cual.
2: Porque si no, a ver, un tipo que hubo varios anoche que se rompió el alma para hacer una perfo, un vestuario, que preparó temas, había temas impresionantes por su... difícil, por su dificultad, ¿no? Y desarrollar una manera tan tremenda y que de pronto una niña, con su simpleza, con su sencillez, cantando, a mi juicio, no bien como otras veces, les gana un concurso así. Y donde había nada más y nada menos que 100 millones de pesos en juego, que para una persona que está en una carrera semiprofesional le significa un impulso muy grande, ¿no? Entonces me parece injusto eso. No hago responsable a la niña no, no tiene nada que ver. Esto es el formato que en definitiva debería cambiar. Por eso digo que me pareció injusto en ese aspecto, ¿no? Fue un programón el que hicieron anoche, inclusive con todas las falencias que un vivo tiene... Un micrófono que no anda.
1: Sí,
2: un...
1: vi cuando empezó a cantar Abel, que empezó y no se escuchaba.
2: No se escuchaba la guitarra. Bueno, algo que ya no estamos casi acostumbrados, que es esto de ver vivos reales.
1: Y que deberían volver un poco.
2: Claro que deberían volver.
1: Insisto en que es distinta la. Es distinta la magia que tiene el programa
2: cuando es
1: en vivo a grabado.
2: Por supuesto.
1: En el grabado, por ejemplo, yo que me gusta mucho Otro Día Perdido, que sigue después de este programa. Cuando es grabado, claro, vos ves, no ves ninguna falencia,
2: no ves errores, claro.
1: te das cuenta de los cortes y las ediciones, sí te das cuenta, pero cuando salieron en vivo por el especial del Mundial, fue otra magia que tenía el programa, otra energía.
2: Claro,
1: incluso,
2: es la naturalidad, el momento, la espontaneidad, sin que el conductor o los integrantes tengan esa tranquilidad de que una edición les puede salvar alguna cosa.
1: Claro.
2: El vivo es el vivo. Por eso en el...
1: Pero creo que también la gente lo entiende, si hay alguna pequeña falla, como que entiende porque valora esa cuestión, ¿no? De porque, a ver, es lo que siempre se habló en el caso, por ejemplo, de Wanda Nara, que ganó como mejor conductora. A ver, cuando vos tenés un programa que no va en vivo, que es grabado, que haces 45
2: podés
1: tomas...
2: podés perfeccionarlo, claro,
1: y más vale que la tipa vas a decir, ay, pero es buena conduciendo. Sí, grabando todos somos buenos.
2: Claro,
1: porque sacamos la mejor parte de cada uno.
2: Exactamente. Bueno... Yo quiero revalorizar, más allá de esto, de que no me gusta mezclar niños con grandes, por esto que digo, entre otras tantas cosas que yo le veo que no es lo mismo. Sí, Guido Casca creo que es un tipo, un remador profesional, que en Canal 13 ha hecho un caminito muy grande. Es como en su tiempo fue Pelufo en Telefe, remadores, horas y horas y horas de pantalla, y hoy es un gran productor, ¿no? Porque ese programa Es Mi Sueño lo produjo él, y justamente Es Mi Sueño es un poco el sueño de él también, haber llegado a producir un programa de estas características, teniendo valores como Abel Pinto, La Mona Jiménez, o sea, Natalie Pérez, Jimena Barón, Levington, o sea, a ver, Carlos Baute... Sí. Que fueron jurados. Tenés que llegar a cubrir eso. La arriesgada es grande, ¿no? Y bueno, me parece excelente desde ese punto de vista. Y sí, por ahí le falta entrenamiento a Canal 13 en hacer vivos, porque Telefe en esto le lleva bastante distancia. Telefe con Gran Hermano, por ejemplo, hacen una apuesta en vivo enorme, ¿no?
1: Sí, ¿será una cuestión de lo que vos mencionás o una cuestión de ahorro?
2: Puede ser presupuesto también.
1: Para mí es una cuestión presupuesto, porque no es lo mismo pagarle a alguien que va a grabar, no sé, de pronto.
2: No es lo mismo.
1: Que vas a hacer programa en vivo a las 10, 11 de la noche, sí, a grabarlo no a la mismo. Siesta. Para mí también hay una cuestión de costos ahí, ¿eh?
2: A ver, Gran Hermano, ¿te puede gustar o no te puede gustar? Pero es una apuesta en vivo que arranca cuando empieza el programa y esa apuesta en vivo termina cuando termina el programa 7 meses después. Uh-huh. Porque una vez que abren la casa...
1: Ya está.
2: No tenés, ahí estás en vivo 24 horas a través de DirecTV Go, por donde quieras, pero estás en vivo. O sea, tenés que tener gente permanentemente, las cámaras. O sea, por eso me parece que está mucho más aceitado. Lo ves en las transmisiones de fútbol, por ejemplo. Uh-huh. Lo aceitado que está el equipo de exteriores o los equipos de exteriores que tiene Telefe, ¿no?
1: Sí.
2: Yo creo que es esto también, ¿no? Los profesionales que integran ese staff, que son mucho más. El presupuesto que por ahí tienen es mucho más grande al que puede tener una productora privada como la de Guido Casca, en definitiva, ¿no? Porque
1: claro,
2: Canal 13
1: tampoco...
2: le compra el formato a Guido, ¿no?
1: Y está una cuestión de decir, bueno, como productora, si bien son privados y todo,
2: sí.
1: Pero del arriesgar, ¿no?
2: Claro.
1: No quieren perder.
2: No quieren perder.
1: Está un poco resguardado en ese sentido también el tema presupuesto.
2: Bueno, la verdad que después, si mañana tenemos tiempo, podemos poner a alguno de los protagonistas. ¿Lo tiene? ¿La tiene Margarita ya ahí? ¿La tiene...? A ver, ahí vamos, lo escuchamos.

0: Bueno, escuchábamos a Margarita en una de sus presentaciones en el piso, ¿no? Cuando se presentaba, anoche se presentó, le dijo la reencarnación de Mercedes Sosa, la tildó la Mona Jiménez anoche, adhirió Levington a esto.
1: Sí.
0: Porque claro, ¿no? Qué personaje, ¿no? Qué personajón el Levington este, la verdad que...
1: A mí me encanta.
0: Los hacía reír a todos en el programa, anoche mismo, un tipo descontracturado totalmente, un personaje.
1: Es un condimento esencial, yo no lo veo habitualmente,
0: claro que,
1: pero...
0: claro que es un condimento esencial. Sí. No. Ahí la tiene la Arenosa.
1: No.
0: Acá la tenemos.
1: La tiene ahí.
0: Vamos a escucharlo un poquito, ahí va.
1: Ahí está.
0: Vamos.

0: qué bonito que canta. La verdad que yo no la había visto, no había tenido oportunidad, pero bueno, la niña, sí.
1: No, impresionante, impresionante. Nadie discute esto, claro. O sea, el valor de la niña, claro. Es,
2: a ver, hay que presentarse ante 2.500 claro. espectadores, sí. Veía que sí, tiene de capacidad el teatro ópera.
1: No, impresionante fue su presentación, pero después, si ustedes van a ver...
2: ¿Cómo se va desenvolviendo en el escenario? ¿Con cuánto? ¿10 años dijiste?
1: 11 años.
2: Claro.
1: Lo que pasa, bueno, es que es esto, ¿no? Que por ahí el público empatiza automáticamente con un niño de estas características.
2: Claro,
1: además, ¿no?
2: Que decís, che.
1: O sea, yo creo que es una competencia. Es más, yo creo que con un niño de su edad hubiera tenido muy poca competencia. Uno, también participó otro niño que quedó afuera en las semifinales, en las instancias semifinales, uh-huh. Quedó afuera por muy poquito, que también era un cara dura de aquellos.
2: Claro.
1: Que sería muy bueno poder hacer un programa para niños de entre ellos, y ahí sí ponerlos a valer, y llegado su momento puedan ir con los más grandes a competir cuando sean más grandes, en definitiva,
2: claro.
1: ¿No? Pero esto, por eso digo, lo que yo comento no le quita mérito a ella,
2: sí.
1: Sino que me parece que genera una empatía en el público, que lo lleva al público a votarla, y que los demás quedan sin chances. Es como
2: sí.
1: Que habiendo un niño que encima lo hace bien, los demás no tienen chance.
2: Sí, es como que ya sabes que vas
1: al público lo enternece, y yo creo que los participantes ya lo sabían.
0: El resultado está cantado.
1: Sí,
0: está cantado.
1: Los participantes ya lo sabían a esto, ¿no?
2: Sí.
1: Bueno, de todas maneras, una excelente producción en esto que falta tanta buena programación en la televisión. Haber vivido un programa así, la verdad
2: sí.
1: Que es excelente, ¿eh?
2: ¿Y cómo es el éxito? Que, bueno, vuelven, digamos, ahora enseguida,
1: hoy mismo. Hoy arrancan con Famoso, Hoy es Distinto. Son famosos que van a cantar con participantes, lo que no sé cómo van a ser juzgados. La verdad que esto no tengo ni idea. Ya veremos esta noche cómo se presenta Es mi sueño, de Guido Casca. Por Canal 13 va esto de Buenos Aires, después del... Va pegadito al noticiero, creo que, ¿no? Sí, al noticiero. Pegado al noticiero, en 21 horas exactas comienza.
2: Uh-huh.
1: Se puede ver también por Canal 12 de Córdoba, un poquito más tarde.
2: 21:15
1: empieza. Anoche
2: sí,
1: no, porque era directo, pero
0: bueno,
1: si no, 21:15.
0: Le digo a Fabián muchas
1: sí.
0: Gracias, que tempranito yo no entendía porque no había visto este programa,
1: claro.
0: Estaba en otra actividad, que nos decía, cuando hacíamos comentario, y él decía, ganó Margarita. Ahora entendí el mensaje.
1: Ahí está.
0: Ahí
1: bueno,
0: estaba fuera de información.
1: Perfecto.
0: Pero además él
1: sí.
0: Decía, hablábamos de los caballeros, de los mayores que mandan flores, si hay o no hay.
1: Sí.
0: Y él me decía, él está trabajando, pero está pendiente
2: está
0: de la
1: siempre
0: radio.
1: Tiene los auriculares puestos todo el día.
0: Trabaja
1: sí.
0: Con
1: sí,
0: la
1: sí,
0: radio
1: sí.
0: Puesta y
1: sí,
0: la orejita sí. Y con los auriculares. Y decía que él sí le manda flores a su esposa. Así que muy bien, así se hace.
2: Vamos a preguntarle a él también.
1: Yo hace mucho que no mando
2: flores.
1: Sí, he mandado flores, ahora hace mucho
2: qué bueno.
1: Que no mando.
2: Ay,
1: pero soy de mandar flores, sí, sí, sí.
2: Mira, pasa bueno. Por una cuestión de, sin ofender, ¿no?
1: A
2: de
1: ver.
2: Generación.
1: Puede ser, pero yo creo que es una cuestión de detalle que por ahí puede ser. A ver, yo soy de los que por ahí regalan algo sin que sea nada.
2: No, bueno.
1: Sin que no sea ninguna fecha.
2: Pero el tema de las flores,
1: ahí...
2: porque viste que las flores para mí no es algo común.
1: Sí,
2: que a veces...
1: hoy no las elijo tanto. Quizás sea, a ver, preferiría o prefiero otra cosa para
2: bien.
1: Agasajar. Las flores en su momento ocuparon un lugar, ¿no?
2: Sí.
1: Y después de pronto es como que, qué sé yo. Puede
2: a mí,
1: ser.
2: A mí me gusta, o sea, independientemente del día, de
1: sí.
2: La de, a mí que si me venís con flores es como que, ah...
1: Yo tengo un tabú.
2: Me encantan las flores.
1: Yo tengo un tabú que con el paso de los años se me ha ido acrecentando,
2: sí.
1: Digamos. A mí las flores me gusta verlas en la planta.
2: Oh, y mi marido me
1: yo no, no corto flores del patio ni para llevar al cementerio.
2: Tan cáncer
1: no,
2: que duele.
1: No,
2: eso,
1: yo no lo. No me gusta. A mí, es más, siento que sufro cuando corto una flor.
2: Pero a ver, yo voy a esta lógica.
1: Sí.
0: A mí me gusta. Y he hecho alguna travesura, voy
2: uno,
0: a decir
1: está bien,
0: así,
1: sí.
0: Públicamente.
2: Uno tiene esa cuestión de decir, no, me gusta en la planta. A mí también
1: sí.
2: Me gusta verlas en la planta. Pero también las cortan igual a las que son de producción para venta en la florería.
1: No,
2: entonces,
1: por
2: las
1: supuesto.
2: Cortan igual.
1: Pero la acción de tu patio no.
2: No, las del patio es otra cosa.
1: Encima son carísimas las flores que vas a comprar, ¿eh? Carísimas son.
2: Y de ahí
1: 2.000 mango, un clavel, ¿vale?
0: Yo no me traje los tulipán.
1: 2.000 mango un clavel, vale.
2: A mí no me gustan los claveles.
1: No, a mí tampoco me gustan los claveles.
0: No me traje ningún tulipán.
1: ¿No se trajo
0: tulipán?
1: ¿A cuánto los vendían?
2: Un tulipán.
0: Ay, no tengo precisión en este momento, no recuerdo,
1: no,
0: pero
1: no
0: preparaban...
1: No son baratos, ¿eh?
2: Para el
1: no,
2: día
1: no
2: del
1: son
2: amigo
1: baratos.
2: Me regalaron un,
1: pero,
2: un tulipán.
0: Son para el día del amigo.
1: Lindo,
0: no. Eso sí que ahí verlos, bueno, obviamente.
1: Yo, como, dígale a su marido entonces que le doy la derecha, chocamos puños, las flores en la planta.
2: Sí, de cáncer son idénticos, mira.
1: Exacto. Orgullosamente.
0: La flor del pájaro puesta en en un lugar así.
1: Ah, el pajarito.
2: Todavía,
1: ah,
2: el pájaro, mira,
0: me encanta.
1: El pajarito, sí.
2: Eso sí. No, es me gusta mucho esa planta.
0: Tiene una presencia.
2: Me la regaló.
1: Y lo que dura.
2: André me regaló la flor del pájaro, qué sé yo. Bueno,
0: yo tengo la plantita.
2: Todavía no he logrado que saque, que
1: demora,
2: me haga la flor.
1: Demora. Una vez que empieza,
2: el problema,
1: no para más.
2: El problema es el espacio.
0: La mía paró.
1: Ah,
0: no sé,
1: sí,
0: qué le pasó.
1: Mire usted, ayer mi hermano en Córdoba tiene.
2: No tiene espacio, entonces, bueno, claro, tengo una maceta grande, pero no, sigue siendo chica para que largue la flor.
1: Es planta de tierra, de piso, digamos. Sí, que... No, no, es planta de piso.
2: No hay otra.
1: Es impresionante.
2: Es hermosa.
1: No, no, es hermosa. ¿Cómo es que se llama? Estaba a acordarme el
0: nombre. Es un nombre bastante sofisticado.
1: Me suena por todas partes, pero no me sale ahora.
0: Es un nombre raro.
1: Pero la verdad es que es una excelente.
0: La
1: Mike
0: ya la busca. Yo mientras
1: hago una cosa. Bueno, sigan nomás.
0: Sí, sí. Nos vamos, creo. Casi que nos estamos yendo, casi.

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1: ¿Qué tal? ¿Cómo les va? Buen día para todos. Vamos al pronóstico para esta jornada del día miércoles 19 de agosto aquí en la zona de Hernando. Un saludo para toda la audiencia de RH1 Radio Integración. Bueno, jornada que va a presentar hoy cielo con nubosidad variable en toda la zona. Durante la mañana tendremos el cielo despejado, pero puede aumentar un poco la nubosidad hacia la tarde noche en esta zona, pero no hay ninguna chance de inestabilidad. El ambiente va a estar seco en horas de la tarde. En lo que respecta al viento, muy poco viento en la jornada de hoy del sector noreste, recién hacia el final de la tarde, con ráfagas en el orden de los 20-21 kilómetros, y las temperaturas, las máximas anunciadas para hoy, estarían llegando a superar los 18 grados en la zona. Hemos tenido heladas en la madrugada y también durante esta madrugada con valores bajo cero en gran parte de la región centro-sur de la provincia de Córdoba. Mañana, jueves, buen tiempo y ascenso de las temperaturas. Un rápido ascenso se espera de las temperaturas máximas para mañana, nuevamente con ambiente frío en la madrugada, con riesgo de heladas, y después la máxima para mañana jueves estaría superando los 24 o 25 grados en la zona, con circulación de viento del sector sur hacia la tarde de esta noche, por la llegada de un nuevo frente frío en la región, que va a provocar algunas ráfagas arriba de los 40-45 kilómetros, y el cielo que va a estar despejado mañana en toda la zona. El viernes, ya con temperaturas mucho más bajas nuevamente, unos 16 grados de máxima, cielo con nubosidad variable y viento del sector sur-sudeste de forma moderada. Y después el fin de semana, el día sábado y el domingo, el cielo va a estar con nubosidad variable, con circulación de viento del sector norte-noreste de forma débil, el día sábado de forma moderada, el próximo domingo, con unos 15 grados de máxima en horas de la tarde durante sábado y domingo en esta región, pero sin ninguna chance de inestabilidad. Solo se va a tratar de nubosidad. Eso es todo. Será hasta mañana.
2: Hasta mañana le decimos, por supuesto, a Matías Leonardo, nuestro observador meteorológico.

0: 2 minutos de la hora 12, ya mediodía. Misión cumplida por esta jornada de miércoles. Nachi amaneció con ustedes a través de la RH1. 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
0: Camila, Gustavo, Maggie, Claudia y ustedes, los protagonistas, nuestra razón de ser, nuestros señores anunciantes, nuestro sustento. Muchas gracias también. No olvidarlo. A mover ese cuerpito, a comer rico. Nos vamos. Así compartimos la mañana, la mañana, la mañana, la mañana. En positivo. Gracias. Chau. Chau.

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Arrancando con Jaycee Joy, Llórale a tu madre por acá, para abrir este día miércoles, promediando la semana juntos. Gran programa por delante, estamos en el ombligo de la semana, en el pupo de la semana, como se dice, y acá tenemos de todo. Soy Danilo Santarre y estoy a cargo de esta conducción. Bienvenidos a este miércoles.

0: No, en serio, ya.
1: ¿En serio de tú?
0: No, yo estoy súper seria desde el primer día.
1: ¿Es en serio?
0: No.
1: ¿Es en serio?
0: No, me vas a besar hasta que te lo digas. No, que no.
2: ¡Y ya!

Bueno, se van metiendo en el WhatsApp de la radio, sí, sí, en las redes sociales, obviamente de tu estación. ¿Quién te habla? Arroba Danilo Santarre. Ahí me pueden seguir y también estamos haciendo contacto con vos. ¿Bien? Acá la producción de la radio está muy bien. Hoy no tenemos el horóscopo, ¿no? Lo están preguntando por acá por WhatsApp, ¿no? Es lunes y martes que estamos con el horóscopo semanal. En un ratito, efemérides y también nuevos sonidos. ¿Cuál es tu canción? Votala, día miércoles.

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0: día como hoy, pero en el año 1977, gran apagón en Nueva York. En el año 1993, al menos 500 muertos por un maremoto en Japón. En el año 2013 muere Cory Monteith, cantante y actor canadiense. En el año 2014, en Brasil, Alemania alcanza su cuarto título del fútbol, venciendo a Argentina por 1-0. En el año 2016, renuncia el primer ministro del Reino Unido, David Cameron, y lo sucede Theresa May.
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Tus sonidos están acá, por acá. La canción que le pertenece a John Mendes y este elegido en esta jornada de miércoles. Están sumándose ustedes, WhatsApp de la radio, redes sociales. Pueden enviar foto clima, foto momento. Nos cuentan cómo venimos por ahí. Dale, llega Becky G el miércoles y el Bella Chao.

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Hablábamos un poco de Mark Seguí, que se adentra en las relaciones tóxicas en Agua Salada. Mark Seguí acaba de lanzar Agua Salada, una canción muy especial por los nuevos sonidos que ha incorporado a su repertorio durante la historia, que nos cuenta sobre una relación tóxica que ha terminado. Podemos apreciar los acordes de una guitarra a lo largo del tema. Después del éxito que consiguió con 360, se atreve a mezclar diferentes ritmos en un single de reggaetón triste. Si te gusta, dale tu voto.

0: Suena el Baiano por acá con Torito, Torito. Buen tema a esta hora. ¿Cómo viene tu jornada por ahí? ¿En qué andamos? ¿Nos cuentan? Che, están enviando fotoclima, eso me gustan por acá. Tenemos a Betiana, a Martín, escuchando la radio. Y llega Chano con Daquila y de su color.
1: Hermoso.

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Buenos Aires estrenó Culito junto a Emilia y anunció la salida de su EP debut. Sahel, una de las revelaciones de la música urbana, estrenó el single y video de Culito junto a su colega argentina Emilia Mernes y confirmó la salida de su EP debut, El Pibe Volumen 1. Mirá vos, bueno, acá está la nueva canción de Sahel. Si te gusta, Tuki, dale tu voto.

0: Estamos escuchando esta canción elegida en el WhatsApp de la radio, el sonido que le pertenece a Ana Mena y Música Ligera. La primera vez que escuché que se llamaba así, pensé que era el tema de Soda.
1: Hermoso, hermoso.
0: Pero
1: hermoso.
0: No, en este caso ahora llega Bruno Mars.

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Hablamos un poco de Juan Magán, que vuelve a sorprender con el estreno de Mañana, su nuevo single. Juan Magán lo ha vuelto a hacer. El artista sorprendió a todos sus fans una vez más al publicar Por Sorpresa Mañana, su nuevo single. Una canción que tiene todas las chances, ¿no?, para convertirse en una de las canciones del verano de aquel continente. Lo que está claro es que Mañana será una canción que no dejará de sonar durante los próximos meses. Una canción que suena a verano, a buen tiempo y a disfrutar de esta época del año, obviamente para el continente, para el viejo continente, ¿no?, donde Juan Magán vive.

0: Ahí estamos escuchando la canción de ella, Becky G. Lo que yo diga por acá. Y me voy al WhatsApp de la radio. Dale, vamos a ver quién está por acá. Sí, producción. Sí. Saludos para Betiana. Tenemos a Alicia, que canta presente. Nos están escuchando por acá. Jess, ¿y vota algo de Lady Gaga? Dale. Perfecto, día miércoles y llegan ellos, Sech, DJ Khaled y Borracho.
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día miércoles, por acá hay buena música. Estamos escuchando a él. Él es Ricardo Arjona y se llama Fluye. Este sonido elegido por Beatriz a esta hora con tus artistas favoritos que están por acá. Obviamente seguimos adelante. Vos estás votando música y teníamos a Sebastián que quería escuchar algo de Cruzando el Charco y llega con Coleccionando Cicatrices. Llegó

0: Ahí estamos con este sonidazo programado en este día miércoles en el ombligo de la semana, escuchando la canción de Super Ratones y Si No Tuvieras Miedo. Bueno, llegamos al final, bajamos a la persiana de este miércoles, nos vamos a reencontrar con todos. Mañana jueves, iba a decir viernes, estoy apurado, ¿no? Me parece. Bueno, se viene Carlos Baute con Chenoa y El Chisme. Chau, chau, hasta mañana.
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Buenas, buenas, ¿cómo les va? ¿Cómo andan? Bueno, bienvenidos, arrancamos miércoles que te quiero miércoles, 19 de agosto. Estamos listos y comenzando en este mega ranking de mitad de semana para compartirlo con vos, El programa de hoy lo vamos a arrancar hablando de Romeo Santos, porque anunció el lanzamiento de la Fundación Los Santos, una iniciativa filantrópica inspirada en su experiencia personal como padre de un niño con autismo. La organización busca ampliar el acceso de recursos, programas de desarrollo y oportunidades educativas, además de impulsar proyectos junto con escuelas, centros familiares y organizaciones comunitarias. Esta fundación es profundamente personal para mí. Como padre de un niño con autismo, él experimentó de primera mano tanto las alegrías como los desafíos que muchas familias atraviesan todos los días, expresó el cantante. La Fundación Los Santos otorgará subvenciones, establecerá alianzas estratégicas y apoyará programas vinculados con su misión. El proyecto comenzará con una contribución personal de Romeo Santos y próximamente anunciará sus primeras iniciativas.

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2: Ya estamos en el bloque de salud. Hoy vamos a hablar de frutas y verduras que alivian la retención de líquidos. Los alimentos no cumplen una función de saciar el hambre en un momento preciso solamente, sino que hay una gran cantidad de ellos que tienen efectos diuréticos, o sea que contribuyen a estimular la eliminación de líquidos del organismo a través de la orina. Antes de pasar a detallar las comidas, hay que dejar en claro que la ingesta de líquido también juega un rol fundamental. Tomar de forma abundante, ya sea agua o infusiones como el mate, ayuda a que el riñón pueda eliminar más cantidad de toxinas y productos de desecho sin necesidad de concentrar tanto la orina. Todos los alimentos ricos en potasio contribuyen a este efecto diurético. Por el contrario, los alimentos ricos en sodio son los que más provocan en el cuerpo retención de líquidos, explica la nutricionista María Cecilia Martinelli. Esa no es la única función del potasio en nuestro cuerpo, sino que también colabora, asegura la licenciada, con la transmisión nerviosa y la contracción muscular, tanto del músculo esquelético como del músculo cardíaco. Frutas y verduras podemos encontrar bananas, una de tamaño chico, contiene 400 miligramos de potasio y tan solo 100 kilocalorías. Frutillas, un tazón, contiene casi 500 miligramos de potasio y es fuente de antioxidantes, fibra y vitamina C. El melón, dos rodajas, aportan muy poca cantidad de calorías y una gran cantidad de minerales, como el potasio. Brinda gran cantidad de saciedad, es dulce y es ideal para ser consumido fresco en todo momento del día. Otras frutas ricas en potasio: arándanos, kiwi, naranja, mandarinas, higos, pomelos y uvas.

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vamos a hablar ahora de la portuaria, porque estrena videoclip de Deshielo, una de las composiciones más líricas y melódicas de su reciente álbum, La Vida en la Tierra. Esta pieza, escrita por Diego Frenkel y Sebastián Schattel, crea un entramado sonoro donde las palabras y los sonidos se entrelazan para ofrecer un viaje a través de la intimidad y la naturaleza. El videoclip, dirigido por Daniel Bohm, amigo y colaborador histórico de la banda, se aleja de las convenciones visuales al ser filmado íntegramente en formato vertical. Esta elección no solo responde a la circulación natural de los contenidos en redes sociales, sino que también busca establecer una conexión más cercana e íntima con el espectador. La propuesta estética de carácter monocromático se alinea perfectamente con el clima introspectivo de la canción, creando un diálogo visual que complementa la experiencia auditiva. La llegada de Deshielo como nuevo corte de difusión es un adelanto de lo que se podrá disfrutar en La Vida en la Tierra, un álbum que también estará disponible en formato vinilo a partir del 24 de agosto.

Ya estamos en el bloque de ciencia y tecnología. Hoy vamos a hablar de que Estados Unidos prohibió el uso de robots fabricados en China. La Comisión Federal de Comunicaciones de Estados Unidos anunció esta semana la prohibición para comercializar y utilizar robots procedentes de China. La agencia gubernamental, que entre otras tareas es la encargada de revisar la fiabilidad de los productos electrónicos que se comercializan en su país, respaldó la decisión citando riesgos inaceptables para la seguridad nacional. Es el mismo argumento que la potencia norteamericana utilizó en anteriores bloqueos a fabricantes tecnológicos y redes sociales del gigante de Asia, como por ejemplo Huawei y TikTok. La medida se da a conocer en un contexto en el que la administración de Donald Trump intensifica sus esfuerzos para impedir la entrada de tecnología china a Estados Unidos, según el diario The Guardian. Cabe recordar que el país asiático se ha convertido en uno de los principales impulsores en el ámbito de la robótica. Un informe de una plataforma que dice que 6 de las 10 principales compañías de robot humanoides son chinas y que en 2024 representaron el 90% de los envíos mundiales en el sector, al tiempo que sus competidores estadounidenses han tenido problemas para iniciar la producción en masa de sus desarrollos. Si bien ha ido por detrás de Estados Unidos en los modelos de IA de vanguardia, el despliegue de modelos chinos cada vez más potentes en los últimos meses ha inquietado a Washington y Silicon Valley.

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de Paulo Londra, porque estrena Me Asfixia, La Ciudad, el primer single de su próximo álbum, refleja una nueva faceta del artista. Esta canción, resultado del trabajo junto a Alicián y Tiano, los productores que acompañan su búsqueda sonora, nos ofrece un tono más íntimo que habla de las ganas de bajar un cambio y dejar atrás el ritmo frenético de la ciudad. Me Asfixia, La Ciudad, el amor se representa como un refugio en medio del caos, donde la certeza de encontrar con otra persona un lugar de calma se convierte en el hilo conductor. La complicidad y las ganas de empezar de nuevo resuenan a lo largo de la canción, que combinan una sensación personal con melodías pegadizas y una sonoridad renovada, marcando un nuevo momento creativo en la carrera del artista. Este lanzamiento llega en un año clave para Londra, quien ha completado su primera gira por Estados Unidos con múltiples localidades agotadas en ciudades como Nueva York, Chicago, Miami y Los Ángeles.

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hablemos ahora de Soda Stereo, que terminó el 15 de agosto con sus 13 noches en el Arena de Buenos Aires con la presentación de Ecos, un estadio completo de fanáticos que disfrutaron de cada una de las canciones y de la gran puesta en escena. La voz, la guitarra y la imagen de Gustavo Cerati, el bajo de Zeta Bosio y la batería de Charlie Alberti llevaron a los seguidores a recordar momentos de su vida y a vibrar con cada acorde y melodía. Gracias Buenos Aires por estas magníficas noches que nos hicieron vivir. Hoy fue nuestro último show en Buenos Aires. Como dije todas estas veces, la energía que recibimos es muy hermosa y dinámica con ustedes. Nosotros somos la energía que ustedes nos dan, así que infinidad de gracias, le dijo al público el baterista Charlie Alberti al terminar el concierto con De Música Ligera. El músico agregó: gracias por acompañarnos en este viaje hacia el futuro que hicimos entre todos. Fueron noches increíbles. La última semana de actuaciones arrancó el 10 de agosto con una noche que volvió a estar marcada por la emoción y por una sorpresa en el público, porque Entre Caníbales se incorporó al set list y es una de las más elegidas.

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ahora arrancamos el último bloque del Mega Ranking de miércoles, ¿eh? Vamos con el clásico. Hoy te traje un clasicazo de Journey, Don't Stop Believing, que es una balada power interpretada por la banda de rock estadounidense Journey, lanzado originalmente como el segundo sencillo de su séptimo álbum de estudio Escape del año 1981. La canción fue escrita por Jonathan Cain, coescrita por Steve Perry y producida por Kevin Nelson. A menudo es considerada como su canción insignia y alcanzó un puesto entre las 10 primeras canciones de la lista Billboard Hot 100. Don't Stop Believing, año 1981, para Journey, clasicazo del día de hoy.

Bueno, atentí, Ángela Torres presenta Torpe, el primer capítulo de una nueva etapa artística que la encuentra más segura y auténtica que nunca. Con una propuesta pop sofisticada, la canción aborda esas situaciones en las que alguien intenta ocultar lo que siente. Aunque cada gesto termine revelando lo torpe, se sumerge en las contradicciones que aparecen cuando uno se enamora. La obsesión y la libertad, la confianza y la inseguridad, el deseo de parecer indiferente y la necesidad de llamar la atención de esa persona especial. Lejos de buscar la perfección, Ángela abraza sus imperfecciones, mostrándose vulnerable, intensa y genuina. Desde una mirada más madura sobre el deseo, la artista toma el control de la historia y se permite habitar esas contradicciones sin culpa ni vergüenza. Entiende que son precisamente esos errores, impulsos y estrategias fallidas los que vuelven a una historia de amor tan humana como irresistible.

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1: Miércoles 19 de agosto del 2026. Amigos y amigas de ABC Hits, fingí demencia el cuarteto para arrancar esta jornada de miércoles. Jornada de mitad de semana. Lucra, Ramki en los controles de La Planta y La Conga. Sonando con este temazo con el que te damos la bienvenida, amigos y amigas. ABC Hits, tus éxitos de la A a la Z. La radio se prende y arranca ese momento donde todo suena mejor. Nacho en los controles, Pablo en la coordinación y Martín Montserrat quien te acompaña en la voz. @ Martín Montserrat en Instagram. Arrancamos a pura música este miércoles, esta mitad de semana, miércoles 19 de agosto. ¿Les parece? Llega el manero, todo por un beso. Bienvenidos amigos, a subir el volumen y a disfrutar.

Jet Ski Remix de Pedro Sampaio, Emilia y Melody. Lo que estamos escuchando, lo que sonaba, gran canción, que suena en ABC Hits. Ahora vamos con este medley de Desacatados. Reúne dos canciones en una sola interpretación, manteniendo el estilo festivo que caracteriza al grupo. La combinación de cuarteto y cumbia, junto con un formato pensado para el vivo, refuerza la conexión de la banda con el público. No se ve chingón de Desacatados lo que estamos escuchando. Sube el volumen y disfruta.

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0: María Becerra, Jay Wheeler junto a Cross. Romántica, lo que estábamos escuchando en ABC Hits, tus éxitos de la A a la Z. Amigos, acá no venimos a pasar música, venimos a tirar temazos uno tras otro y así sucesivamente. Llega Callejero Fino y Martín Vegas, Tiki Tiki.
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1: Sobre una base de pop latino con matices urbanos, Manuel Turizo interpreta una historia donde una relación se desgasta por la falta de compromiso compartido. La canción mantiene el perfil melódico y calidez vocal que distinguen al artista colombiano. Te hacen falta dos, era lo que estábamos escuchando. Y ahora con Tego Calderón y Jay Álvarez nos vamos con un gustito, para que nos demos un gustito reggaetonero. ¿Te va?

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1: Tini, la versión en vivo de Down, lo que sonaba en ABC Hits. La música que te prende, que te acompaña y que te cambia la cara, amigo. También en este miércoles 19 de agosto acompañándote, ¿eh? Nicky Jam llega con Olvídala, subí el volumen y escuchá.

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1: Lady Gaga, Runway, lo que suena. Cuando suena ABC Hits, todo se pone mejor y ya lo sabes, ¿eh? Ahora, con influencias afrocaribeñas y una producción relajada, Belle canta sobre un amor que ya no encuentra explicación. La melodía y su estilo vocal aportan un clima íntimo a una canción que refleja una de las facetas más sensibles del cantante. No tiene sentido, se llama este tema de Belle, y tenés que subir el volumen para disfrutarlo.

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1: BTS Swim, uno de los temas con los que la banda surcoreana de K-pop emprendieron su regreso, ¿eh? Gran canción que suena en este momento en ABC Hits, tus éxitos de la A a la Z, amigos. Sube el volumen para lo que llega, porque es de Daddy Yankee, esto es Echo. We run the world.

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1: Una de las curiosidades del tema que estamos escuchando es su fuerte inspiración en el merengue dominicano, un ritmo poco habitual en el repertorio reciente de Karol G. La apuesta fue un éxito y convirtió a la canción en uno de los grandes hits latinos del 2024. Si antes te hubiera conocido era lo que sonaba de Karol G, la colombiana. Ahora el remix de Mete Marcha, Mochiña 2.0, Emilia, Luisa Sonza y Denis. Sube el volumen para Mochiña 2.0.

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1: Luciano Pereyra, Sebastián Mendoza, Un Poco de Ruido y Pinky SD. Me enamoré de ti, versión cumbia. Lo que sonaba en ABC Hits. Y viene bien cada tanto, ¿eh? Unas cumbias de estas para activar el miércoles 19 de agosto del 2026, en el que te seguimos acompañando con buenas canciones, ¿eh? Llegan Agus Padilla y Pierre Sone con Te Elegiría Otra Vez.

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1: Ricky Martin, Los Ángeles Azules y Tini. Ojo, vuelve, que sin ti la vida se me va. Qué temazo el que estábamos escuchando. Ahora llega Seven Kane junto a Rafa, quienes combinan pop alternativo, trap melódico y una letra cargada de vulnerabilidad. Curita habla de las heridas emocionales que deja una ruptura, con una producción minimalista que pone el foco en la interpretación de ambos artistas. Sube el volumen y disfruta Curita.

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2: Showercito Remix de Blessed junto a Chris R y Roa, lo que estamos escuchando, amigos y amigas de ABC Hits. Seguimos activando con tus éxitos de la A a la Z. Los temas que cantás, los que bailás, los que te levantan el día, aún así siendo miércoles, recordándote que estamos en la mitad de semana y esos temas que te hacen decir, che, qué gran tema lo que estamos escuchando. Claro que sí, amigos. Leire Martínez y Miranda siguen con El Ruido.

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1: Abel Pintos continúa consolidándose como uno de los artistas más convocantes de la música argentina. En los últimos años alternó nuevos lanzamientos con giras de gran convocatoria y proyectos especiales, manteniendo una vigencia que atraviesa distintos géneros y generaciones. Hielo al vino era lo que estábamos escuchando de Abel. Ahora llega Aria Vega, Ryan Castro. Esto es Chévere en Premium Remix.

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1: Amigos y amigas, toca despedirnos, toca decir adiós. Gracias a todos los que estuvieron del otro lado prendidos en este miércoles 19 de agosto del 2026. En ABC Hits, tus éxitos de la A a la Z. Pero a no preocuparse que mañana estamos de regreso, ¿eh? Mañana jueves 20 nos encontramos de nuevo para seguir con más música de la linda en ABC Hits. Marshmello, Thomas Rhett, lo que estábamos escuchando recién. Ahora Nashi Nayai, Ale Alejandro y Lipo, por la forma en que me habla para despedirnos. Amigos, subí el volumen, disfrutá. Chau, chau, hasta mañana.

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¿Qué tal? Bienvenidos a este Romantic Classic mitad de semana. Queriendo empezar, Drive the Cars conduce. Es el título de una canción interpretada por la banda americana The Cars. Esto es del álbum Third Beat City de 1984. Se lanzó por la compañía Elektra Records el 23 de julio de ese mismo año. ¿Cómo están? Bienvenidos. Esto es Romantic Classic. 2 horas, claro. Desde los 70 hasta el año 2000, música latina, obviamente del recuerdo. Tendremos el New Romántico y tendremos recomendaciones de alguna serie. También tenemos recomendaciones, por supuesto, de libros. Pero cuando vamos llegando, obviamente acercándonos al fin de semana, que quizás es el ratito que tenemos para, bueno, ver una buena serie en pareja, solo, con amigos, bueno, o en familia también. Bienvenido, nos quedamos ahora con un recuerdo, un joven, Cristian Castro, y esto se llama Para Ti.

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banda, sin lugar a dudas, que tiene un sonido muy particular porque no hay otra banda igual. Precia el Día se llama este tema, es una canción de la banda inglesa Sade, del cuarto álbum de estudio Love Deluxe de 1992. Fue lanzado como cuarto y último sencillo del álbum en Reino Unido en el año 93. El video musical fue escrito y producido por la misma Sade, o Sade, como le quieran llamar. Una muy buena banda, una banda realmente que tiene un sonido muy particular. Bueno, les recomiendo, ¿eh? Se pueden buscar un buen disco, no va a defraudar, es una banda fantástica. Nos vamos con Luis Miguel y este recuerdo también de los 90, Por Favor Señora. Por favor.

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Muy bien, momento de una pausa. La primera de este día miércoles. Estamos en Face, en nuestra fanpage oficial de muchos años, ya más de 5 años. Estamos obviamente acompañándote donde quiera que estés, obviamente trabajando en todo el país y por qué no en el mundo, claro, a través de internet y demás. Ahí estaba la música de los escandinavos acá, This Alarm is Love, el amor te dejará solo, bueno, más o menos en la traducción, ¿sí? Nos vamos a la pausa con un dueto desaparecido, hace bastante que no se lo ve. Ellos son Donato y Estefano, Mi Dios y Mi Cruz. Hacemos la primera pausa de mitad de semana y ya regresamos, no se vayan.

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Guillermo Guigo, el hombre del piano, nos dejaba en este Romantic Classic mitad de semana. Un tema que también hizo Víctor Manuel. Vamos a compartir este tema, Extraño en Moscú. Es una canción del artista americano Michael Jackson, de su noveno álbum de estudio, History. Creo que era un disco doble en 1995, que no tiene desperdicio. Lo tuve en mis manos en su momento, un genio de la música. Más allá de su vida privada, musicalmente un número uno. Vamos a escuchar Extraño en Moscú.

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1: Viene la música Marco Antonio Solís, Invéntame. Vamos a escuchar esta muy buena banda, el tema se llama Round to Hurt. Hablamos de Mr. Mister, que era una banda de pop rock formada en Arizona en el 82 y su éxito fue Broken Wings, pero de aquí se desprenden otras baladas. La escuchamos en este miércoles en este Romantic Classic.

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De repente ahí está la cantante Soraya, Linda Volada, ¿eh? Un lindísimo tema en este Romantic Classic en mitad de semana. Vamos en busca de la pausa con un tema inolvidable, Never Never Gonna You Up. Hablamos de Barry White, fue lanzado como sencillo del álbum Stone Gone. También la versionó Lisa Stanfield allí en el año 1997. Hablamos de la voz inigualable del señor Barry White. Esto es Nunca, Nunca Te Rendirás. Vamos a escuchar Barry White, hacemos una pausa y ya venimos.

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0: se va.
1: Tercer bloque, la voz de otro gran artista. Si hablamos de baladas, hablamos de Perales, claro, ¿de quién será la culpa? Estamos comunicados, Romantic Classics, allí en Face o la línea aquí de la radio. Si querés llamar, obviamente, programamos la música, arroba Darío Sorich es mi Twitter, también lo podés hacer vía Twitter, ¿sí? Nos vamos a quedar con más música, Tú eres mi inspiración, una canción de Peter Cetera y David Foster para el grupo Chicago, grabada para el álbum Chicago 17, con Cetera como el vocalista. Fue el tercer sencillo de ese álbum, alcanzó el puesto 3 en el Billboard en el 85 y escaló puesto 1 en la lista de adulto contemporáneo. Año 1984 para Tú eres mi

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Vamos a ir al año 1991 para este muy buen material. Hablamos de Richard Marx, gran artista, serie de baladistas. Obviamente, este es un éxito. Cadenas alrededor de mi corazón fue solo el cantautor americano Richard Marx, que fue la última canción de su tercer álbum de estudio. El single alcanzó el puesto 44 en el cuadro del Billboard. Año 1991 para Cadenas alrededor de mi corazón.

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Esto era Burbujas de Amor, ¿no? Lo recordamos, uno de los himnos de la música romántica. Vamos a ir al año 1982 para ir justamente a la pausa, cerrando este bloque, creo que ya entrando en la recta final. Podría Ser Tú es una canción de la música escrita por David Gaussin, escrita justamente, y fue interpretado por Stephen Bishop en la película del 82 Tootsie, protagonizada por Dustin Hoffman y Jessica Lange. La canción fue nominada al premio de la Academia, claro, la mejor canción original en el año 1983. Pausa con Stephen Bishop y ya venimos, música de película, claro.

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Bien, último bloque, ahí estaba Simplemente Amigos, la voz femenina, Ana Gabriel, en este bonito tema, último bloque de este miércoles. Nos vamos a quedar con la voz de, ni más ni mucho menos, el señor Phil Collins, Do You Remember, ¿te acuerdas? Es una canción del baterista y cantautor inglés, fue lanzado así en abril de 1990, como el cuarto sencillo de su álbum de estudio en solitario, pero es en serio. Fue producido por Collins y cuenta con el cantautor Stephen Bishop en la pista como corista. La canción tuvo un éxito menor en países europeos, pero llegó al puesto número uno adulto contemporáneo, por ejemplo en Canadá y Estados Unidos. ¿Te acuerdas? ¿Y te acuerdas de este tema?

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bien un joven David Bisbal, Apiádate de mí, cuando tenía cabello largo y demás, una linda balada del recuerdo en este Romantic Classic. Bueno, vamos a recomendarte algunas series nuevas de este mes. Paramount, Halo Season 2, la épica saga de Halo, continúa en una segunda temporada, explorando los eventos posteriores a la intensa batalla de Reach. El jefe maestro y su equipo de Spartans deben enfrentarse a nuevas amenazas. Esto es de Paramount Más, que es una plataforma, Halo Season 2. Vamos a Netflix, Black Mirror Season 7, excelente serie, ¿eh? Muy recomendada, regresa con su séptima temporada, ofreciendo nuevas y perturbadoras historias que exploran el lado oscuro de la tecnología y la sociedad moderna. Muy recomendada. Y por último, en Prime Video, de Marvelous Mr. Maisel, en la sexta temporada de Marvelous Mr. Maisel, seguimos las aventuras de Mitch Maisel, una ama de casa convertida en comediante que lucha por hacerse un nombre en el mundo del stand-up en la comedia. De Marvelous Mr. Maisel, de Prime Video, Black Mirror en Netflix y Halo Season 2 en Paramount+. Estas son las tres series recomendadas del día de hoy.

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Y no hay más tiempo, amores extraños. Ahí está la italiana Laura Pausini. Nosotros nos estamos retirando de este día miércoles. En mi nombre es Darío Zoric. Espero que hayas pasado una muy buena jornada junto a nosotros. Nos vamos a ir con un New Romantic, la voz del británico Sam Smith, I Not Only One, una versión en vivo, intimista, muy bonita. Así que espero que la disfruten. Nos escuchamos mañana día jueves con más recomendaciones, el New Romantic. Nos escuchamos mañana. Gracias por acompañarnos, obviamente. Y mañana más y mejor. We'll be right back.

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